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0: Acá en La Santa vamos a continuar con más música. Buenas tardes, son las 7 de la tarde ya con 30 minutos, son las 7 y media en La Santa, saludándoles este dominguito familiar, disfrutando de este domingo y la música en La Santa.
1: Oye, no.

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5: Bienvenidos a un nuevo episodio, soy Claudia Mejía. Creo que han escuchado por ahí en las noticias sobre este gusanito, el gusano barrenador. Hoy tenemos a un invitado, es un infectólogo, es el doctor Bruno López. ¿Cómo estás?
6: Muy bien, muchas gracias.
5: Gracias por estar aquí y hablar sobre este tema. Sí da miedo, ¿verdad? O sea, sí ha como que metido miedito en la población.
6: Pues lo que se ve da más miedo, ¿no? A veces puede ser más peligroso para la vida en corto plazo una bacteria que no vemos, pero estos como los se pueden ver al ojo desnudo, como se dice.
5: Claro.
6: O sea, la verdad es que se generan miedo. La invasión de animales o humanos por este tipo de moscas en su fase larvaria, que son los gusanos, y que esa es una miasis, ¿no? Prácticamente es el término de miasis, pero esta es una fase intermedia de la vida de la mosca, ¿no? Tiene que estar, llega como la mosca, se para en el tejido, puede ser incluso en una herida, en los conductos auditivos, las orejitas de las vacas, en la boca de un humano, en una herida de un pie de un paciente con diabetes, por ejemplo, con pie diabetes, se para ahí, deja sus huevos y esos huevos eclosionan, pues se abren, digamos, y se producen la larva, el pequeño gusanito. Y una vez en mosca va a otro, se reproduce con otro macho y va a volver a buscar otro sitio donde alojarse. Todas las moscas llevan esa fase. Hay una que es bastante curioso porque ella prefiere poner sus huevos. Se llama Dermatobia, le llaman la mosca peluda en algunas regiones.
5: Aparte del gusano morado.
6: Se ve similar. La verdad es que la mosca sí tiene unas características en los colores. Por ejemplo, la mosca del gusano barrenador, el Coplidium hominivorax, que es un nombre así científico, digamos, tiene color como verdáceo. Es color verde.
5: Son esas
6: grande,
5: moscas grandes.
6: Verdes, exacto. Con una, la espaldita así como verde.
5: Okay.
6: Y que vuelan pues rápido, a grandes distancias. Y pues se pueden diferenciar en la morfología que tiene. Lo que sí cuesta más trabajo es en la fase de larva, el gusanito, diferenciarlo de otras especies. Ahí sí, porque incluso tienes que verlo con el microscopio, ver ciertas estructuras. El problema del gusano barrenador es que puede dar cuadros graves porque le gusta el tejido humano vivo. Entonces, es un parásito obligado. Es decir, para que desarrolle todo su ciclo de vida, necesita una herida de una persona viva para que ahí siga penetrando en el tejido. Barrena, es decir, por literal su nombre, entra, va escarbando el tejido sano y hasta meterse más adentro, hacer cavidades y crear hasta. Y por arrastre, pues lleva bacterias y ahí puede crear infecciones también, ¿no? Por bacterias. Entonces, esa es la importancia que tiene. ¿Qué pasa al ganado? El ganado, pues, se enferma, ¿no? Pues, se enferma porque se llena, si lo dejan sin un tratamiento, penetra y le da un cuadro grave de invasión de este gusano. A la par, pues al abrir esas cavidades, deja que bacterias entren y le da sepsis también al ganado y mueren muchos.
5: Pueden morir.
6: Exacto. Y es tan difícil a veces, en una sola puesta de una mosca de gusano barrenador, el Coclomio miniborax, que es el nombre de la mosca, al poner en una herida, en una cavidad, sus huevos ponen hasta 200 en una sola. Y de esos evolucionan hasta el 70%. ¿Cuántos gusanos se van a producir?
5: Todos son los que barrenan.
6: Y todos a la misma par pueden ir barrenando.
5: O sea, es muy rápido.
6: Entonces, por eso a veces tienen que sacrificar al ganado. Porque ya están tan invadidos que es imposible quitarle todos.
5: Pero esto ya estaba erradicado.
6: Esto ya estaba erradicado.
5: Desde los 90s, ¿no?
6: Desde el hubo un programa de erradicación del 70 al 92. En el 92 se declaró que era libre de México y Estados Unidos. ¿Cómo lo hicieron? Pues liberaron muchísimos cientos miles de millones de machos, pero estaban radiados, o sea que eran infértiles, digamos.
5: Okay.
6: Entonces se reproducían con moscas hembras, y las moscas hembras lo que tenían era producción de huevos sin larvas, o sea, eran huevos estériles, digamos, ¿no?
5: Uh-huh.
6: Y así ya dejaron que no se reproducieran hasta que finalmente desaparecieron. Esa fue la técnica que usaron.
5: ¿Y por qué ahora regresó?
6: El problema donde no realmente, aparentemente se había erradicado, pero había pequeños brotes, por ejemplo, en Panamá, en Puerto Rico.
5: Centroamérica.
6: En Centroamérica, en varios de Venezuela. Y por ahí había esos pequeños brotes. Con la cuestión de la inmigración y el tráfico ilegal de ganado, ahí empezó, por eso Chiapas fue la primera zona. Y de ahí, así es como hemos venido con los casos. Chiapas empezó primero el año pasado con hasta un total de, el año pasado cerró con 90 casos en todo el 2025 y en 2026 al cuarto, al 3 de julio, lleva ya 55 casos. Y después empezó a extenderse ahora nuevamente a Hidalgo, a Jalisco, Hidalgo con 28 casos, Hidalgo con 13 de humanos, humanos con infección. Al ganado ha habido más. Oaxaca 39 casos, Puebla 35, Veracruz 90 casos, 24%, es el que más casos tiene ahorita en todo lo que va de
5: ¿Cuál me impresiona los casos en humanos? Porque, ¿cuáles son los factores? Supongo que la mala higiene o la falta de higiene es lo que pues provoca esto.
6: Bien lo comentaste, la falta de higiene es la primera parte de esto, ¿no? ¿Por qué? Porque si yo baño a mi perro o a mi gato, yo mismo me baño a lo mejor una vez por semana, pues dejo, o dos veces por semana, dejo que todos estos días una mosca se pare en una herida, en alguna lesión. Más si es una persona ya frágil, por ejemplo, los animales, las mascotas a veces pueden ni siquiera darse cuenta, ¿no? Pero un humano, por ejemplo, con una pequeña herida, que mucho lo vemos, por ejemplo, con pacientes ancianos, ¿no? Que tienen ya algo de demencia, que solo están en cama y que pueden estar un poco descuidados porque no están al 100% con ellos, pues se le puede parar hasta en la oreja, en la nariz y ahí dejar los huevos y convertirse en gusanos. Vamos a poner un ejemplo de un paciente con pie diabético que de por sí ya tiene demencia y que solamente está en cama, ya no comunica, tiene muy poca movilidad y de repente pues llega, o pues, lo encuentran sus familiares con una lesión en su pie, con unas gusanos. Al menos para la persona que no se dedica al 100% a esto, ver los gusanos no va a poder distinguir si es una de estas de mosca doméstica o si es de gusano barrenador o Lucilia, no va a saber. Entonces hay que ver de que no se trate de que efectivamente que sea gusano barrenador. Y lo siguiente es que no podemos quitarlos y echarlos a la basura. ¿Por qué?
5: Que eclosionan de nuevamente como mosca, ¿no?
6: Y vuelven a reproducirse y a contaminar el ambiente otra vez y a infectar otros pacientes o huéspedes. Entonces lo que necesitamos es quitar la mayoría. Recomienda, si no tenemos en ese momento la posibilidad de que nos ayuden a supervisar de qué sea, echarlos en un frasco con alcohol. Con alcohol prácticamente se preservan intactos. Mueren, pero se preservan intactos los gusanos. Echamos una porción en alcohol y lo demás tenemos dos opciones. Una es incinerarlos o inundarlos de alcohol y dejarlos en un recipiente cerrado, aparte de las muestras que ya tenemos, ¿no? O jabón, agua de jabón, y dejarlos ahí encerrados. No recomiendan enterrarlos para que puedan reconocerse al microscopio de qué se trata. Si es Lucilia, si es la mosca doméstica, no pasa nada, ¿no? Finalmente tenemos muchos años viviendo con ellos. Lo ideal es tener mosquiteros, una buena higiene, si se encuentran, reportarlos para ver de qué se trata.
5: ¿Estas son como medidas ya teniendo ahí al gusano?
6: Sí, hay que ir a atenderse porque sí tiene sus cuidados cómo retirar estos gusanos. A veces si uno los retira nada más, la misma persona familiar del paciente los retira, puede a veces también lastimar al paciente, puede favorecer que también haya una infección. En este momento que como vemos vamos en incremento de casos, sí es importante cada vez que lo tengamos reportarlo y o acudir al centro de salud, a la clínica familiar para que sea revisado.
5: ¿Qué otra medida importante de las que ya hablamos para reforzar?
6: El cuidado de pacientes que están postrados en su cama, pacientes que son inmóviles, pacientes que tienen alteraciones neurológicas que no permiten sentir incluso dolor a veces o comunicar qué problema tienen. Esos son los que deben tener especial atención e incluso hacer una rutina diaria o cada vez que se haya el baño de estos pacientes, el aseo de ellos, revisarles orejas, revisarles la nariz, revisarles la boca, e incluso hasta las cavidades genitourinarias, por ejemplo, ¿no? La vagina, el ano, a veces también es un lugar donde se pueden alojar las moscas y ahí dejan los gusanos. Y muchas veces puede pasar mucho tiempo ahí y nadie se asome a ver. El gusano barrenador, cuando ya empieza a dar síntomas, incluso dolor en el paciente, ya seguramente ya penetró más las cavidades. O sea, cuando está muy superficial, la verdad es que ni siquiera puedes dar nada. O a veces puede ver uno, por ejemplo, una herida que se pone más roja, o que se abulta, ¿no? O sea, se hace un bultito en el tejido. La oreja, por ejemplo, hasta que ya empieza a penetrar el tímpano, más adentro, ahí es donde ya empieza a dar dolor, pero puede no dar ningún problema. Entonces, aquí yo creo que no es conveniente esperar hasta que haya un síntoma.
5: Si llegamos a ver esto en pacientes, en mascotas, ya deseamos que hay que reportarlo para, ya tengo el número, es el 800-751-2100. Él es el doctor Bruno López, infectólogo. Gracias por estar aquí.
6: Muchas gracias.
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1: Exactamente a las 9 ya, a las 9 de la noche, con 6 minutos. ¿Qué tal? ¿Cómo están, mis santos y mis santas del corazón? Bueno, pues ya dominguito, que ya vamos así como que en la recta final, ya casi queriéndose terminar, pero no, todavía no, todavía nos faltan pues unas cuantas horas para seguir disfrutando de las rolas buenas, de la buena vibra. Me voy a quedar con ustedes de aquí hasta las 12 de la medianoche. Soy su amiga Isis Macías, con todo el cariño de mi corazón. Bueno, pues me toca estar en este dominguito justo a esta hora. Nos va a tocar juntos irnos a descansar. Seguramente la mayoría es lo que va a ser. Así que espero que todo suceda excelentemente bien, así como lo tenemos programado. Continuamos con las cosas bonitas, la buena música, toda la buena ondez de la Santa 96.7. Oigan, tenemos una temperatura, qué barbaridad, que justo a esta hora está marcando los 35 grados Celsius. Y vámonos, estamos aquí juntos en la Santa.

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1: Esto es una caricia para el alma, una caricia para el corazón. Todos en distintos momentos de la vida somos líderes porque influimos en otros positivamente. A todos se nos dan oportunidades para tocar corazones, dejar buena huella, iluminar y servir. El desafío es ser conscientes de la misión que el Padre nos ha encomendado, libres de estructuras que apasionan y de apegos paralizantes. Recuerda que irradias luz cuando eres fiel a tus principios sin rigidez. Afianzas tus valores con flexibilidad y avanzas por el sendero del bien con un entusiasmo irresistible. Esto fue una caricia para el alma, una caricia para el corazón.
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0: Es el momento de la oración de la noche.
1: Ya es de noche, Señor, y te decimos, quédate con nosotros.
2: Que la luz de tu gracia no conozca nunca el anochecer en nuestras vidas.
1: Que el trabajo de este día haya sido como ofrenda sin defecto agradable a tus ojos.
2: Que en nuestras palabras y acciones hayamos sido luz del mundo y sal de la tierra para cuantos nos trataron.
1: Ilumina, Señor, nuestra noche y concédenos un descanso tranquilo.
2: Que mañana nos levantemos en tu nombre y podamos contemplar con salud y con gozo el amanecer de un nuevo día.
1: Es de noche, Señor. Quédate con nosotros.
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4: Muy buenas noches, bienvenidas y bienvenidos a este programa del 23 de agosto en la Hora Nacional. Hoy tenemos mucha música y talento para ustedes. Gracias por acompañarnos una semana más.
5: Les vamos a platicar sobre la estrategia de atención a las causas con programas de educación, empleo, deporte y participación comunitaria.
4: Les presentaremos a los 7 semifinalistas de México Canta 2 que viven en nuestro país. Escucharemos sus canciones y hablaremos también de las oportunidades que hay para las juventudes.
5: Además, les hablaremos de los resultados históricos de la delegación mexicana de los Juegos Centroamericanos y del Caribe. Fueron 167 medallas de oro, 125 de plata y 115 de bronce.
4: Y tendremos un nuevo flashazo del bienestar sobre el apoyo para personas que perdieron su empleo.
5: Además, recordaremos a una grande de la música, Chavela Vargas. Empezamos.
4: El pasado 12 de agosto se conmemoró el Día Internacional de la Juventud y a propósito de esto, hoy vamos a platicar sobre la estrategia de atención a las causas de la violencia, lo que se está haciendo con las y los jóvenes y también de otros programas.
5: Por ejemplo, Jóvenes Transformando México, que ofrece opciones relacionadas con educación, empleo, deporte y participación comunitaria.
4: También está Jóvenes Unen al Barrio, en el que participan más de 6.000 jóvenes en actividades como recuperación de espacios públicos, elaboración de murales y acciones comunitarias.
5: Y también está Jóvenes Construyendo el Futuro, que ha vinculado a más de 400.000 jóvenes con empresas e instituciones para que puedan adquirir capacitación y experiencia laboral.
4: El deporte también forma parte de estas acciones. Por ejemplo, el pasado 16 de agosto se realizó la clase nacional de box Puños de Transformación con 107 sedes en todo el país.
5: Y con Boxeando por la Paz participan cada semana casi 7.000 personas en más de 100 gimnasios de 15 estados. Además, el pasado 29 de julio, Tequios por la Paz reunió a más de 500.000 de participantes.
4: Durante agosto también se llevó a cabo la Jornada Nacional Ser Joven, con actividades en las 32 entidades. Además, los festivales por la paz han reunido a más de 2.6 millones de asistentes.
5: Otro punto es la recuperación de espacios públicos. Con las ferias de paz se han recuperado más de 446 espacios para que vuelvan a ser utilizados por las comunidades.
4: Y en el Tianguis del Bienestar, más de 420.000 personas han recibido bienes de primera necesidad en 35 municipios y más de 800 comunidades.
5: También está el desarme voluntario y canje de armas. Desde octubre de 2024 hasta el 10 de agosto de este año, se entregaron voluntariamente y de manera anónima más de 12.000 armas de fuego.
4: Y hay otro dato interesante. Más de 13.000 juguetes bélicos han sido intercambiados por juguetes didácticos para niñas y niños. La próxima sede será Tzintzuntzán, Michoacán.
5: Finalmente, estas acciones también incluyen servicios y trámites. En todo el país se han realizado más de 8 millones con atención directa a cerca de 4.8 millones de personas.
4: En estas actividades participan 53 dependencias federales, además de autoridades estatales y municipales.
5: Son acciones que abarcan distintos frentes: oportunidades para jóvenes, deporte, cultura, recuperación de espacios y servicios y prevención.
6: Este 23 de agosto, México canta, hace historia. Por primera vez, la semifinal del concurso binacional, que celebra la cultura mexicana y promueve el cambio de las narrativas en las canciones, llega a Estados Unidos, al histórico Orpheum Theater de Los Ángeles, California. Y como la ocasión lo merece, lo hace con unos invitados de lujo, los Tigres del Norte.

0: el grupo más importante de la música norteña en la historia, así como nuestros semifinalistas, los hermanos Hernández, fueron jóvenes que con trabajo, esfuerzo y mucho talento lograron convertir a los Little Tigers, como los bautizó un oficial de migración, en unos verdaderos gigantes de la música nacional. Los Tigres del Norte demuestran que las y los jóvenes mexicanos tienen garra y pasión, y sobre todo, representan al pueblo con canciones como La Jaula de Oro o De Paisano a Paisano, con las que le dieron voz a los migrantes, musicalizaron sus miedos, intereses y esperanzas.
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0: El 23 de agosto, la agrupación nacida hace 57 años en Rosa Morada, Sinaloa, será reconocida por el Consejo Mexicano de la Música por su gran trayectoria, así como su aportación y fomento a la cultura nacional. Los Tigres del Norte han vendido más de 60 millones de discos, han obtenido 6 Grammys y 12 Grammys Latinos, tienen su propia estrella en el Paseo de la Fama de Hollywood y cada 9 de febrero se celebra su día en San Francisco. Pero lo más importante de todo es que los Tigres del Norte son la voz del pueblo y están en México Canta. No te pierdas la semifinal de Estados Unidos este domingo 23 de agosto a las 7 de la tarde, hora del centro de México, por el canal 22 y los medios públicos de la República Mexicana.
2: La música mexicana tiene una gran capacidad para contar quiénes somos. Está presente en las celebraciones, en las despedidas, en las reuniones familiares y también en esos momentos en los que una canción parece decir exactamente lo que sentimos.
3: Hoy vamos a conocer a los 7 semifinalistas de México Canta 2 que viven en nuestro país y todos comparten algo: las ganas de hacer que la música mexicana pueda dialogar con nuevas generaciones sin perder sus raíces.
2: Empezamos esta selección musical con una canción que prácticamente forma parte del ADN de la música mexicana. Vamos a escuchar El Rey, interpretada por José Emiliano Macías, uno de los semifinalistas de México Canta 2. Es una oportunidad para escuchar cómo una nueva generación se apropia de un clásico y lo lleva a su propia voz.
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1: Muchas gracias.
2: Ahora llega Fátima Cuevas con Paloma Negra, otro de los grandes temas de la canción mexicana. Es una canción que está muy asociada al desamor y a esa manera que tenemos de convertir las emociones en música.

0: Muchísimas gracias.
1: México hizo historia en los Juegos Centroamericanos y del Caribe 2026. La delegación mexicana ganó 407 medallas, 167 de oro, 125 de plata y 115 de bronce. Un número récord que le permitió conseguir el tricampeonato centroamericano.
2: Y hay un dato interesantísimo. Las mujeres mexicanas ganaron 198 medallas, entre ellas 83 de oro. Detrás de cada una hay horas de entrenamiento, disciplina, preparación y también el acompañamiento de familias, entrenadores y equipos multidisciplinarios.
1: De acuerdo con la CONADE, estos resultados son producto de un trabajo de preparación de alto rendimiento. Para este ciclo se destinó una inversión de más de 1,000 millones de pesos para la preparación y también la clasificación de los atletas.
2: Y esto no se acaba aquí. Los deportistas ya tienen la mirada puesta en los próximos retos. Lima 2027 y los Juegos Olímpicos de Los Ángeles en el 2028. El clavadista Osmar Olvera, por ejemplo, habló de la importancia de tener preparación física y equipos especializados para seguir creciendo.
1: También están historias como la de la boxeadora Guadalupe Sherlyn Torres Tavares, que mencionó que el boxeo va mucho más allá del ring. Enseña disciplina, respeto y carácter. Y además, cada medalla representa justo eso, años de esfuerzo que se convierten en victorias.
2: También estuvo Fernando Parroquín Delfín, que consiguió medallas en ecuestre y describió representar a México como uno de los mayores honores de su vida.
1: Además, se anunció que esta vez habrá estímulos para cada una de las medallas obtenidas por atletas y entrenadores en competencias internacionales.
2: Así que 407 medallas no son solamente un número, son 407 momentos de esfuerzo, disciplina y perseverancia que pusieron a México en lo más alto del medallero centroamericano y que marcan el camino hacia los próximos eventos deportivos. We'll be right back.

Hay victorias que se gritan y hay otras que se cantan. Porque cuando México gana, buscamos nuestra bandera y el corazón empieza a cantar. En estos Juegos Centroamericanos y del Caribe, México hizo historia. 407 medallas, 167 de oro, 125 de plata y 115 de bronce. El mejor resultado de nuestra historia en estos Juegos y un tricampeonato que habla del talento, disciplina y años de trabajo. Cada vez que nuestra bandera hundió en lo más alto, no fue solo una victoria, fue una serenata para México. Gracias a cada atleta, entrenador y miembro de esta delegación por demostrar que México puede llegar muy lejos. El siguiente objetivo, Lima 2027, con la misma bandera, el mismo orgullo y México siempre.

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1: Seguimos con Música de México Canta 2 y ahora escucharemos a Luna López, semifinalista que interpreta Ya lo sé que tú te vas. Esta canción demuestra que las nuevas generaciones también pueden encontrar su propia identidad dentro del repertorio de la música mexicana.

Es momento de escuchar a Dylan Morales, quien llega con Como quien pierde una estrella, una canción que se convirtió en referencia de la música popular mexicana. Vamos a escuchar esta interpretación de uno de los 7 semifinalistas que siguen avanzando en México Canta 2.

0: Muchísimas gracias.
1: Y seguimos con Isabel Piñeiro, una nueva voz en este concurso que busca impulsar el talento mexicano. Ella interpreta una canción que ha cruzado generaciones. No me queda más.

0: 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Hachnip Olal. Muchísimas gracias, Presidenta.
1: Apoyo al desempleo para el bienestar. ¿Perdiste tu empleo? El apoyo al desempleo para el bienestar está dirigido a personas de 18 a 64 años que habitan en alguno de los 125 municipios de la entidad y que se encuentren desocupadas. En 2026 contempla un apoyo de 3,000 pesos mensuales hasta por tres ocasiones, además de vinculación con el mercado laboral formal. Entre los requisitos están acreditar identidad, residencia y la situación de desempleo. El registro de la convocatoria 2026 se realiza en el portal https://estetrabajo.edomex.gob.mx.
2: Flashazos del bienestar. 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
3: Y seguimos conociendo el talento joven de México con Brian Soto, semifinalista de México Canta 2, que interpreta Florita del Alma. La música mexicana también se mantiene viva cuando una nueva generación la escucha y la interpreta.
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0: Muchas gracias.
1: Cerramos este bloque musical con Grecia Delgado y Aires del Mayab, una canción que nos conecta con la península de Yucatán. Porque hablar de música mexicana también es hablar de la enorme diversidad regional que hay en nuestro país.
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0: Gracias.
1: Hay lugares que guardan documentos que forman la memoria de un país. El Archivo General de la Nación tiene su sede en el histórico Palacio de Lecumberri, un espacio que durante buena parte del siglo XX funcionó como prisión y que fue transformado para cuidar uno de los acervos documentales más importantes de México.
2: El antiguo Palacio de Lecumberri se convirtió en un espacio dedicado a conservar, organizar y poner a disposición de la sociedad documentos fundamentales para conocer nuestra historia. Vamos a ver y a escuchar la cápsula que nos preparó Orlando Abad.
3: Nos encontramos en un edificio histórico de México. Es un edificio de principios del siglo pasado que funcionó como penitenciaría de la Ciudad de México hasta la década de los 70 y que a partir de la década de los 80 es sede del Archivo General de la Nación. Un lugar impresionante que guarda tantos y tantos secretos que sería casi incontable en un solo día. Pero hoy nos dedicamos a conocer un poco más de este sitio y de su misión en el presente. Por favor, acompáñenos a ver esta entrevista y a ver qué aprendemos. Como cada que salimos a visitar México, llegamos a lugares sorprendentes y maravillosos en la hora nacional. Hoy estamos en el Archivo General de la Nación, en el Palacio de Lecumberri, un lugar histórico por demás para nuestra nación y para nuestra historia, pero vamos a platicar con el que sabe. El doctor Rodrigo Moreno Elizondo, que es el subdirector de acceso y atención al público, como ustedes, como nosotros, que nos metieron, miren, hasta el fondo de la casa aquí en el Archivo General de la Nación. Muchas gracias, doctor. ¿Cómo está?
4: Orlando, es un gusto estar con ustedes y estar con su auditorio.
3: ¿Cuál es la importancia de tener un archivo general en México?
4: El Archivo General tiene múltiples funciones sustantivas. Entre ellas están garantizar la correcta organización y administración de archivos en el país. Es decir, que se encarga de acompañar a las instituciones públicas, incluso particulares, que necesitan tener correctamente organizada su información para garantizar el acceso a la misma y, por lo tanto, su utilidad. Y eso acompaña a la administración pública, pero también a lo interno tiene la responsabilidad de custodiar un gran acervo histórico que contiene la memoria documental del país desde el siglo XVI hasta el presente.
3: Aquí están los sentimientos de la nación, entre muchos otros. Platíquenos algo de esos datos sorprendentes que podemos encontrar aquí.
4: El Archivo General de la Nación tiene una historia larguísima. Desde la época colonial se empiezan a generar documentos. Sin embargo, no existía propiamente una cultura de organizar y administrar estos documentos. Hasta finales del siglo XVIII ya se dan cuenta las autoridades que había que tenerlo organizado. Había algo que se llamaba la Secretaría de la Cámara del Virreinato y ahí se tenían organizados papeles administrativos de la colonia. Entonces se crea el primer archivo, el Archivo General de la Nueva España. Después esa administración cambia en la época independiente. En agosto de 1823 se decide crear el Archivo General y Público de la Nación, que es, digamos, el antecedente de este Archivo General.
3: Oiga, a finales de los 70, 77, por ahí se dijeron, ya no cabemos, necesitamos otro lugar. Platíquenos cómo fue esa transición, porque, bueno, ahora ya se ve todo muy bonito, pero aquí era un lugar donde la historia fue muy oscura.
4: Claro, este archivo ha estado viajando. En el primer momento del siglo XVIII estaba en Palacio Nacional. Como no cabía todo el documento ahí, se mandó una parte a lo que es el convento de Santo Domingo. Entonces, como justamente no cabía, decían, bueno, necesitamos buscar un lugar idóneo. Había una parte en algo que se llamaba el Templo de Guadalupe, que era la Casa
3: Tacubaya,
4: María,
3: ¿no?
4: Tacubaya.
3: Claro.
4: Estuvimos un tiempo en lo que hoy es el Munal, el ex Palacio de Comunicaciones y Obras Públicas. Ahí del año 73 al año 82 fue nuestra casa, digamos. En 1976 cierra esta penitenciaria, en agosto. En el 77 se decreta que se tiene que convertir en el Archivo General. Había que remodelarlo. Se logra, se remoza, se quita, digamos, todo lo que tenía que ver con la penitenciaría. Y en agosto del 82 se hizo un gran evento para inaugurar esto que sería la casa definitiva hasta este momento del Archivo General de la Nación.
3: Hoy podemos venir a visitar, podemos venir a consultar. ¿Cómo le hacemos, Doc?
4: La gente puede venir al Archivo General de la Nación a recorrer la exposición permanente. Hay documentos emblemáticos como el Acta de Independencia de 1821, las Constituciones de 1824, 1856, 17. Van a poder ver la historia de la institución y a la vez las funciones sustantivas. Todo el equipo de archivistas y de especialistas que hacen posible que la memoria siga viva.
3: Doctor, muchísimas gracias por acompañarnos en la Hora Nacional.
4: Muchísimas gracias por la invitación.
3: Y nosotros seguiremos caminando, recorriendo y conociendo lugares mágicos, maravillosos e históricos como este Palacio de Lecumberri, hoy Archivo General de la Nación.
2: Hay voces que no solamente interpretan canciones, se convierten en parte de la memoria de un país. Ese es el caso de Chavela Vargas.
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2: Nacida en Costa Rica el 17 de abril de 1919, pero muy vinculada con México, país que adoptó como propio y cuya cultura llevó por escenarios de América Latina, Europa y Estados Unidos.
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1: Chavela apareció con su poncho, su guitarra y una voz que no necesitaba adornos para transmitir dolor, libertad y desamor. Su interpretación convirtió canciones como Paloma Negra, La Llorona y Un Mundo Raro en verdaderos himnos. Vamos a conocer más sobre ella en la siguiente cápsula.
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5: María Isabel Anita Carmen de Jesús Vargas Lizano, más conocida como Chavela Vargas, nació el 17 de abril de 1919 en San Joaquín de Flores, Costa Rica. Tras la separación de sus padres, quedó al cuidado de sus tíos, en un entorno marcado por carencias económicas. Desde pequeña descubrió su vocación.
6: 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Y como me crié dentro de la verdad de la naturaleza, nací cantando. Desde que nací, canté.
5: Impulsada por un deseo de libertad e independencia, entre 1933 y 1936 se trasladó a México para cambiar el rumbo de su vida.
6: México tiene un lugar para los extranjeros. Tiene un encanto extraño. Es México la palabra divina, la palabra mágica, la palabra sabia.
5: Con el tiempo se nacionalizó y convirtió su mexicanidad en uno de los rasgos más profundos de su identidad artística. Aquí comenzó a interpretar canciones rancheras y boleros, música tradicionalmente masculina. Poco a poco, incorporó a su repertorio obras de destacados compositores mexicanos como José Alfredo Jiménez, Cuco Sánchez, Álvaro Carrillo, Tomás Méndez y Tata Nacho, cuyas obras contribuyó a inmortalizar. La intensidad emocional con la que interpretaba cada canción daba al público una experiencia profundamente íntima y conmovedora. A partir de su éxito con la canción Macorina, en 1952, su voz recorrió toda América Latina. En 1961 grabó su primer disco LP, Noche Bohemia, e inició una prolífica carrera discográfica. También llegó al cine. En 1967 participó como actriz en la película La Soldadera de José Bolaños. Colaboró en distintas producciones como intérprete musical, tal fue el caso de la película Frida, de Julie Taymor. Asimismo, Pedro Almodóvar incluyó varias de sus canciones en sus películas. Chavela recibió numerosos reconocimientos tanto en México como en el extranjero. En 1975 se alejó de los escenarios, pero a finales de la década de 1980 reapareció y en 1995 se presentó por primera vez en el Palacio de Bellas Artes. Ya en la madurez, Chavela habló abiertamente de su homosexualidad, convirtiéndose también en un referente para la comunidad LGBT latinoamericana. Ofreció su último concierto en Madrid en julio de 2012. Poco después regresó a México, donde murió el 5 de agosto de 2012. Su voz continúa conmoviendo a nuevas generaciones.

0: Para terminar esta primera parte de La Hora Nacional, queremos cerrar con una frase de Chavela Vargas. Hay que llenar el planeta de guitarras y violines en lugar de tanta metralla.
1: Esta frase resume mucho de lo que fue su vida. Fue una mujer que se rodeó de música, que decidió vivir con intensidad, enfrentar sus miedos y mantenerse fiel a sí misma. Ojalá. Que su historia nos recuerde que la vida también se trata de vivir.

0: violencia.
1: Y como cada semana queremos mandarle un saludo a todas las personas que nos ven y nos escuchan. Un abrazo hasta Aguascalientes para Miguel Carrera, para Alicia BFG y a Patricia Paredes en Calgary, Canadá. Gracias por acompañarnos desde tan lejos.
0: También saludamos a María Elena en Chihuahua, José Luis en Sonora, Rocío en Sinaloa, Fernando López en Durango, para Verónica Corona en Jalisco y Carlos Muñoz en Nuevo León.
1: Y si quieren seguir escribiendo, pueden seguir a La Hora Nacional Oficial. Estamos en YouTube, Facebook, Instagram, TikTok, X, Spotify y en el número 55 34 83 42 39.
0: Y también nos pueden mandar un correo electrónico a lahoranacional@segov.gov.mx.
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0: Esta noche en Coahuila, en la Hora Nacional, la trágica historia del Teatro Acuña.
1: El emblemático bar del Cerdo de Babel.
0: Estaremos recordando al compositor Nico Jiménez.
1: Le contaremos algo interesante del municipio de San Buenaventura.
0: Y vamos a conocer la leyenda del Canal de la Perla.
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0: Bienvenidos a este recorrido a través de nuestro estado, sus municipios y su gente.
1: Nos complace mucho que hoy nos acompañe porque usted y su familia son la parte más importante de este programa.
0: A nombre del gobierno de Coahuila le damos la bienvenida a Melissa Cardona
1: y Víctor Antero Flores.
0: Así comenzamos en Coahuila en la Hora Nacional.
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0: En el Saltillo de finales del siglo XIX, hubo un edificio que representó ese sueño de modernidad, el Teatro Acuña.
1: Durante 16 años, entre 1886 y 1902, aquel recinto fue el corazón cultural de la ciudad.
0: En la década de 1880, Saltillo dejaba atrás una etapa marcada por conflictos militares y políticos.
1: La idea de construir un recinto escénico tomó forma durante el gobierno de Evaristo Madero. La primera piedra fue colocada el 5 de febrero de 1882 y la obra continuó durante la administración del general Julio M. Cervantes. El proyecto fue encargado al arquitecto John White y se levantó en un sector cercano a la antigua Plaza Tlaxcala, en terrenos relacionados con el antiguo espacio del pueblo de San Esteban.
0: Y ese símbolo tenía un nombre profundamente ligado a Saltillo, Teatro Acuña. El poeta Manuel Acuña había nacido en esta ciudad en 1849. Y aunque murió muy joven en la Ciudad de México, su poesía lo convirtió en una de las figuras literarias más importantes del país.
1: La inauguración ocurrió en 1886. Para esa noche se eligió una obra cargada de significado, El Pasado, la única pieza teatral escrita por Manuel Acuña. La representación estuvo a cargo de la compañía Baladía.
0: Uno de los elementos más recordados era el gran telón del escenario, donde aparecía representado el busto de Manuel Acuña.

0: Acuña.
1: Con el paso de los años, el Teatro Acuña recibió compañías dramáticas, zarzuelas, conciertos y espectáculos musicales. Fue un espacio donde convivieron distintas clases sociales.
2: En 1898, apenas unos años después de las primeras exhibiciones públicas del cinematógrafo de los hermanos Lumière en Francia, Saltillo conoció aquella nueva maravilla tecnológica. El 4 de junio de ese año se realizó una función cinematográfica en el Teatro Acuña.
1: Los boletos tenían distintos precios. La luneta costaba un peso, la galería 50 centavos y los niños pagaban 25 centavos. Aquella primera exhibición reunió a 42 personas. Era el nacimiento del cine como espectáculo público en la ciudad.
2: Pero la historia del Teatro Acuña tendría un final trágico. El 24 de agosto de 1902, un incendio destruyó completamente el edificio. Las llamas avanzaron rápidamente, porque gran parte de la construcción estaba hecha de madera. En unas horas desapareció el principal escenario artístico de Saltillo.
1: Y alrededor de aquella tragedia, nació una de las leyendas más conocidas de la memoria teatral de la ciudad. Esa noche estaba anunciada la presentación de la obra El Loco Dios, del dramaturgo español José Echegaray, quien años después recibiría el Premio Nobel de Literatura. La función nunca llegó a realizarse. El teatro desapareció antes de que se levantara el telón.
2: La historia se volvió todavía más inquietante 16 años después. En 1918, cuando Saltillo ya contaba con el Teatro García Carrillo, nuevamente apareció en cartelera la obra El Loco Dios. Ese mismo día, otro incendio destruyó aquel recinto. Con el tiempo, la gente comenzó a hablar de una supuesta maldición y la obra pasó a ser conocida popularmente como la obra maldita.
1: Sin embargo, la historia tiene un detalle importante. El Loco Dios también fue representada en otras ocasiones sin que ocurriera ninguna tragedia. Más que una maldición, lo que sobrevivió fue una leyenda urbana nacida de dos coincidencias extraordinarias. Y quizá eso también forma parte de la historia de los teatros. No solo conservan obras y artistas, también conservan rumores, recuerdos y relatos que pasan de generación en generación.
2: El Teatro Acuña desapareció hace más de un siglo, pero su memoria permanece porque representó una época en la que Saltillo quiso abrir una ventana hacia el mundo. Fue escenario de arte, de música, de teatro y de las primeras imágenes cinematográficas.
1: Cuando una ciudad pierde un edificio histórico, no pierde únicamente ladrillos, madera o decoración. Pierde los momentos que allí ocurrieron. El Teatro Acuña fue el lugar donde muchas generaciones escucharon por primera vez una obra, una melodía o una historia proyectada en una pantalla. Fue el escenario donde Saltillo se vio a sí mismo como una ciudad moderna.
2: Y aunque el telón cayó definitivamente aquella tarde de 1902,
1: la historia del Teatro Acuña continúa vigente cada vez que alguien recuerda su nombre.
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1: Esta noche nos acompaña Sergio Castillo, uno de los socios del Cerdo de Babel, un bar con un corte muy cultural en el centro de Saltillo. Checo, bienvenido.
4: Muchas gracias, Víctor, por la invitación. Para mí es un honor estar en esta cabina. Soy fan de ustedes, los escucho los domingos y pues es un gustazo estar aquí.
2: Bienvenido, Sergio. ¿Cómo surge la idea de un bar cultural en Saltillo?
4: Bueno, pues la verdad es que nunca nos lo planteamos como tal. Lo único que nos planteamos en un principio fue que si el espacio era requerido para alguna exposición, para la presentación de algún libro, alguna otra propuesta escénica, etcétera, pues que íbamos a abrir las puertas. Y pues así sucedió. ¿Por qué? Pues porque hay en Saltillo hay una gran actividad de artistas, ¿no? Entonces, pues bueno, el Cerdo se volvió un lugar que cobijó a esta comunidad.
1: Tengo una duda, Checo. ¿Por qué se llama el Cerdo de Babel?
4: Ya sabía que me ibas a preguntar eso. Pues mira, la verdad es que no, es un poco una ocurrencia. Nosotros queríamos que este lugar, que estábamos ya diseñando desde hacía algunos meses, pareciera un lugar atemporal, que siempre estuvo ahí. Entonces pensamos que tendría que tener el look de una taberna vieja, una cantina vieja, y pues los nombres de las tabernas del medievo, y que luego otra vez en las 60s del siglo pasado, con todo el rollo de la psicodelia, retomaron también los nombres descompuestos. Pues dijimos, bueno, vamos a tratar de ensamblar, de hacer un nombre compuesto, ¿no? Utilizando la palabra cerdo, también el perro, por ahí lo barajamos en algún momento. En Guanajuato, perdón, había un lugar que se llamaba el gallo pitagórico, en otros lugares hubo varios gatos negros, ¿no? Entonces, en torno a esas ideas fue que construimos este nombre compuesto. Nos gustaba la fonética, ¿no? De el cerdo, y luego dijimos, ¿pero qué? ¿El cerdo qué? Dijimos, bueno, pues de Babel, ¿no?
2: Actualmente, ¿cuál es la mecánica cultural de este espacio?
4: Pues mira, desde un principio, la noche que inauguramos el 26 de agosto de 2004, nos habíamos quedado sin dinero para decorar las paredes. Entonces le pedimos a un gran amigo, Ignacio Valdés, diseñador y fotógrafo, que nos prestara algunas fotografías para decorar. Y me dijo, sí te las presto, pero pues mejor ya armamos una exposición. Y dije, órale, va. Y entonces, al final de la noche, ya teníamos organizadas otras 5 exposiciones. De ese tamaño era la necesidad de espacios para los creadores, ¿no? Entonces, pues ya no paramos. Regularmente tenemos una agenda de exposiciones que va de un año a un año y medio. Si alguien quiere exponer en el espacio, pues tiene que esperar ese lapso de tiempo. Y ya tenemos también algunas fechas que ya están apartadas de manera permanente para algunos artistas, ¿no? Como el maestro Alejandro Cerecero, que expone en agosto, desde hace 15, 16 años. O el maestro Jeroca, que lamentablemente murió hace un año, que teníamos con él exponiendo pues casi 19 años, ¿no? Entonces, las dinámicas son un poco así. Seguimos abriendo las puertas del espacio, determinamos si alguna propuesta artística requiere como de algún trabajo de curaduría o de museografía, y vamos acompañando a los artistas, sobre todo a los que son más jóvenes. Y de esa misma manera también, pues cuando hay alguna propuesta editorial, porque el CERLO funciona como casa editorial, pues revisamos las propuestas y vemos qué podemos hacer y qué no. Nuestro presupuesto es limitado, es acotado, pero siempre hay un porcentaje de lo que entra de dinero a este establecimiento para dedicarlo a la producción artística.
0: Sobre todo presentan géneros como literatura, pintura, pero también música, ¿no?
4: Sí, desde hace ya varios años el CERLO es sede de propuestas de jazz, por ejemplo. Aparecemos en el Atlas Nacional de Jazz, y pues bueno, es un lugar que, pues bueno, no tiene un escenario específicamente diseñado para los grupos. Sin embargo, a los músicos de la ciudad y de otras partes del país les gusta presentarse en el CERLO porque el público es muy receptivo y pues les interesan las propuestas. Siempre son muy, la gente es muy abierta a escuchar lo que se presenta en el CERLO.
2: Están de fiesta. ¿Cuántos años cumple el CERLO de Babel?
4: Cumplimos 22 años este 26 de agosto. Somos como el decano de los bares en el centro, de esta nueva ola de bares en el centro histórico. Y pues bueno, estamos muy contentos de seguir vigentes, de que hay generaciones de jóvenes que pues nos siguen visitando. O sea, primero los papás y luego ahora también los jóvenes. Y pues para nosotros es como un placer, ¿no? Que así sea.
2: El festejo es el 26 de agosto. ¿Van a celebrar?
4: Claro, sí, nos pueden encontrar en Instagram como así, el CERLO de Babel, en Facebook también como el CERLO de Babel, hay un canal de YouTube igual, en todos, en YouTube, en Instagram, en X, Facebook, estamos como el CERLO de Babel.
0: Redes sociales, chico, donde los parroquianos y los artistas puedan presentar su obra en el CERLO de Babel.
4: Sí, como parte de la tradición gráfica que el CERLO tiene, desde hace varios años invitamos a un artista a que haga la imagen conmemorativa del aniversario en turno, y este año pues la está trabajando Treca, que es uno de los ilustradores más importantes y más renombrados de Saltillo, pero más renombrados fuera de Saltillo, y haremos ahí algunas camisetas, algunos pósters, y pues tenemos algo de música, por supuesto.
0: Muchas gracias, Sergio Castillo, por visitarnos y platicarnos y compartirnos sobre el CERLO de Babel.
4: Gracias a ustedes por la invitación.
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0: malo.
1: Un compositor de la región carbonífera de Coahuila que entregó grandes éxitos a la música mexicana fue Nicolás Jiménez. Nació en Nueva Rosita el 18 de septiembre de 1919 y falleció en la Ciudad de México el 1 de julio de 1962.
2: Nicolás Jiménez Jáuregui, conocido como Nico Jiménez, desde joven mostró talento musical. Fue músico y compositor, y formó parte de esa generación de autores mexicanos que encontraron en la radio y en los discos de pasta de 78 revoluciones por minuto el medio para llevar sus melodías a miles de hogares.
1: Entre sus composiciones destacan Espinita, Desgraciado de mí, Aurora, A José, Dulce Venganza y Nobleza, interpretada por Javier Solís y que escuchamos de fondo. Sus canciones fueron interpretadas por grandes figuras como Miguel Aceves Mejía, Los Panchos, María Victoria y, claro, Javier Solís.
2: Pero fue Espinita la obra que le dio mayor reconocimiento. Grabada por el trío Los Panchos, aquella melodía de un compositor nacido en Nueva Rosita llegó a convertirse en parte de la memoria musical de México y América Latina.
1: Nicolás Jiménez fue conocido como un hombre afable, tranquilo y buen amigo. Se cuenta que durante el gran terremoto de 1957, aquel que derribó al Ángel de la Independencia de su pedestal, él se encontraba en una reunión familiar tocando el acordeón. Y mientras toda la gente entraba en pánico, Nicolás no dejó de tocar para ayudarlos a conservar la calma.
2: Escuchemos ahora esta joya de la composición coahuilense, Espinita, de Nicolás Jiménez, en la interpretación original del trío Los Panchos.

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1: Cuando uno viaja por la región centro de Coahuila y pasa por San Buenaventura, cuesta trabajo imaginar que ese pueblo de calles tranquilas y gente hospitalaria estuvo a punto de no existir.
2: Durante buena parte del siglo XVII, esta era una frontera inmensa y peligrosa. Entre Saltillo y Monclova se extendía un territorio donde el agua era escasa, las distancias enormes y los caminos apenas eran brechas entre mezquites.
1: En ese escenario aparecieron tres franciscanos, Fray Juan Larios, Fray Dionisio de San Buenaventura y Fray Manuel de la Cruz. Era 1674 cuando levantaron la primera misión dedicada a San Buenaventura, pero los ataques de los indios eran frecuentes y las condiciones tan difíciles que muy pronto tuvieron que abandonar aquel primer intento.
2: Aquellos hombres estaban hechos de una madera muy dura. Recogieron lo poco que habían construido, cargaron imágenes religiosas, herramientas, semillas y buscaron otro sitio donde volver a empezar.
1: Y no les fue mejor. Instalaron una segunda misión cerca de donde hoy se encuentra La Madrid. Otra vez comenzaron de cero y otra vez la violencia de aquella frontera terminó obligándolos a marcharse.
2: E insistieron. Todavía hubo un tercer intento. En 1692 establecieron la misión de San Buenaventura de los Colorados, cerca de Sacramento, llamada así por los grupos indígenas que habitaban la región.
1: Parecía que ahora sí habían encontrado el lugar adecuado, pero tampoco fue posible. Las dificultades seguían siendo demasiadas y por tercera ocasión aquel pueblo desapareció antes de consolidarse.
2: Imagínese usted lo que significaba mudar un pueblo entero en aquella época. Tres veces hicieron exactamente lo mismo.
1: Hasta que en 1748 el propio virrey decidió reorganizar aquella frontera. En lugar de una misión, ordenó fundar una población civil con un nombre larguísimo: Nuestra Señora de Guadalupe de Horcasitas de San Buenaventura. Ese sí fue el asentamiento definitivo. A mí me gusta pensar que por eso San Buenaventura es un pueblo tenaz.
2: Y esa personalidad parece haber acompañado siempre a sus habitantes. Hay una anécdota de principios del siglo XX que lo demuestra con toda claridad.
1: En 1906, durante el gobierno de Porfirio Díaz, alguien en la capital decidió que San Buenaventura debía llamarse como el insurgente Nicolás Bravo. Y un decreto oficial cambió el nombre de la villa.
2: Se llamó Nicolás Bravo de un plumazo. Pero hubo un detalle. Nadie le preguntó a la gente.
1: Los comerciantes seguían diciendo que iban a San Buenaventura. Los arrieros anunciaban que venían de San Buenaventura. Las cartas seguían escribiéndose con el mismo destino. Las familias continuaban diciendo con orgullo que eran sambonenses.
2: Y ya sabemos quién gana esas batallas. El pueblo. Con el paso de los años, el nombre impuesto terminó por desaparecer y el antiguo volvió a ocupar el lugar que la gente nunca había abandonado.
1: Ah, esa es una hermosa lección de historia, porque solemos pensar que los pueblos son producto de las decisiones de los gobernantes, cuando son los pobladores quienes hacen la vida y obra de los lugares.
2: Quizá por eso San Buenaventura conserva un carácter tan especial. Sobrevivió a una de las fronteras más difíciles de la Nueva España, y a tres fundaciones fallidas, y hasta un cambio oficial de nombre.
1: San Buenaventura, así como otras ciudades coahuilenses, tuvo que ganarse el derecho de existir cuatro veces.
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0: Muchos pueblos y ciudades coloniales guardan historias sobre viejos túneles,
1: pasadizos subterráneos, antiguos desagües o corredores que conectan los edificios importantes del pasado.
0: Servían de refugio, escape y para hacer secretos movimientos.
1: En Torreón tienen uno que guarda historias de todo tipo.
0: Ponga mucha atención a lo que esta noche va a escuchar, porque la gente dice, la gente cuenta que esto en verdad ocurrió. Esta es la leyenda del Canal de la Perla, en voz de Eduardo Bielma.
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prolongándose por la avenida Morelos hasta Venustiano Carranza y cruzando por las calles de Ramos Arizpe hasta Leona Vicario, haciendo un corte diagonal, se encuentra una construcción que data del año de 1893. Este túnel subterráneo de 1200 metros formaba parte del Tajo de la Perla, el cual tenía una distancia de 12.5 kilómetros. El Canal de la Perla debe su nombre a su función principal: llevar agua para regar las tierras de la Hacienda La Perla, y fue un brazo del Canal Torreón, que junto con el Canal de la Concha tomaba su caudal del río Nazas. Esta enigmática construcción tiene mucha historia y leyendas. Ahí han ocurrido, se dicen, cosas inexplicables o sobrenaturales. Cuentan que ya pasada la medianoche se escuchan voces, quejidos, lamentos. Estos, quizás de almas que vagan por aquel torreón antiguo y que en este canal confluyen. Cuentan que nunca te debes quedar solo en ese lugar, y menos aún recargarte en sus paredes. Pues se dice que quien lo hace, inexplicablemente siente una sensación de frío que estremece su cuerpo, y tiene la sensación como si una o varias manos se posaran en sus hombros, rasgaran su cintura o tomaran sus pantorrillas. Este lugar ha tenido muchas transformaciones, del uso al desuso, de la luz a las tinieblas y del misterio al terror. El canal ha sido embovedado y ha pasado de ser canal de riego a ser lugar de descarga del drenaje pluvial y, peor aún, de aguas negras. Actualmente, este canal es testigo del andar diario de los laguneros y se ha transformado en un lugar de atracción turística. Pero que esto no los confunda. El canal está ahí ahora, abierto, pero también continúan en él paseando por sus muros de 90 centímetros aquellas ánimas que buscan salida, camino o venganza a través de este canal. El Canal de la Perla.

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1: Gracias a todas las personas que nos siguen en nuestra página de Facebook, como Adriana Ayala, Alfonso Reina, que nos escucha en San Pedro, Miguel Ángel Ramírez, que saluda a todos en Matamoros, Alma Ruiz, Marco Hernández, que nos escuchan en todo Coahuila y nos lo hacen saber. Y a quienes nos regalan su like y comparten nuestras publicaciones, muchísimas gracias.
0: Los esperamos el próximo domingo en Coahuila en la Hora Nacional. Con ustedes estuvimos
1: Melissa Cardona,
0: Víctor Antero Flores y en la producción Eduardo Bielma.
1: Que tenga usted una gran noche de domingo.

0: 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Acompáñenos el próximo domingo. Gracias por su atención.
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Ya no estés triste, mi amor. 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Y tal vez la nuestra al regresar sea para ya no separarnos.

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1: Tenemos un mosaico.

Y pues así gozando la cumbia con Tropicalísimo Apache, Mosaico Extranjero, iniciamos turno y semanita, 29 grados, marca el mercurio en Piedras Negras, yo soy Karina Nechar, ya último, no es cierto, todavía el lunes es, próximo lunes es el día último de agosto, ya se va, hoy se va la canícula, menos no, júramelo y prométemelo, ya puedo sacar el cobertor, oye, qué calor en Piedras Negras, de verdad. Fue un fin de semana por demás pesadísimo, refiriéndonos, por supuesto, a este clima tremendo. Y bueno, pues hoy no será la diferencia. Ayer estuvo peor. Yo creo que estaba viendo acá la prima del chamuco, porque qué barbaridad. Qué calor se sintió en nuestra ciudad. Y esta semana no habrá tregua aún. Y te voy a comentar más adelante el porqué. Vámonos con Conjunto Primavera. Las noches las hago días. ¿Qué tal? 5 con 6, 29 grados.

5 de la mañana con 14 minutos, 29 grados, marca el mercurio en Piedras Negras. Vámonos con música. Viene a continuación Banda Cañón, casi perfecto, pero casi, nada más casi.

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2: Tú puedes ser líder. Un líder se valora y valora a los demás. Es sencillo, humano, siempre transmite confianza. Un buen líder reconoce sus límites, toma buenas decisiones, es íntegro y disfruta trabajando en equipo. El líder influye con su vida, más que con sus palabras, y no es arrogante, porque se ve como instrumento de Dios. Ojalá sepas liderar tu propia vida, ya que solo así inspiras a otros en un mundo que reclama guías sabios.
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buenos días. Arriba corazones, abajo los malos pensamientos. Saludos a mi Benny Pechocha Mocha López. Feliz inicio de semana. Que esta semana nos vaya bien y que todo sea bueno. Que la bendición de Dios esté contigo y con tu familia y en cada uno y en cada día de las semanas. Buenos días, feliz lunes. Feliz y bendecido y más bonito lunes y semana para ti, mi querida y Pechocha Mocha López de Benny. Gracias por sintonizar la Santa. Vámonos con música. Vienen los Yonix en la estación. Y por supuesto, lo escuchas en la estación, en la Santa, la endiabladamente buena.

0: 6 de la mañana con 15 minutos. Definitivamente el tema de hoy es la casa de los famosos. Independiente del contenido interno, primero vámonos con lo de afuera. Es increíble, de verdad, lo que hace una de las, bueno, la televisora más importante a nivel nacional y de habla hispana, que es Televisa. Me van a funar, pero no, cállate, que a mí no me dan sueldo ellos. Oye, ¿a dónde es posible esta televisora de llevar a los habitantes de la Casa de los Famosos a sus emociones más íntimas, a llevarlos al límite para que saquen la peor versión de sí mismos? El hecho de decirles, son muebles, no están dando contenido, está aburrida la casa, no hacen nada. ¿Qué quieren que hagan? Precisamente lo que lograron ayer después de la expulsión, después de el eliminado. Esto, lo que pasó, precisamente es lo que querían lograr y lo lograron. Hubo dos que tuvieron unos pantalones para decirle a la producción, get out, yo no voy a jugar este juego. Y eso me parece excelente. Vamos primero con el primer punto, porque eso sí hay que desmenuzarlo muy, muy, muy, muy, como patacos de deshebrada de reventa. Ya sabes que te echan tres pedacitos que se ven muchos, así vamos a deshebrar la carne, pero bien finita. Tienen que tener el rating sacándose sangre, faltándose al respeto, mostrando la peor faceta de cada uno de los humanos que están ahí dentro. Eso es lo que busca, eso es lo que vende y eso es lo que consumimos. Yo me declaraba, y lo dije en programas anteriores, super mega fan de Aldo, que todavía pues que lo salvo, de mi muy humilde preferencia. Karina, la licenciada, mi tocaya, también yo super fan, y ayer de verdad, wow, me quedé, guada, ¿qué está pasando, verdad, en esta situación? ¿Dónde me perdí de esta persona? ¿Dónde desconocía lo que vi ayer, la que vi ayer, el que vi ayer, como lo quieras decir? Y no es contra la comunidad gay. Siempre que hago yo comentarios acerca de la comunidad gay, siempre digo esto. Yo tengo amigos y amigas divinos, hermosos, que los amo y los adoro, de la comunidad, niños y niñas, niñas y niños. Y los adoro, no hay nada en contra de la comunidad. Pero ¿cómo puedes defender precisamente los derechos de la comunidad cuando tú atacas con esos mismos argumentos nefastos que de los que has sido víctima? Y lo digo muy entre comillas porque eso es lo que se mofa, lo que se vituperea, de que hemos sido víctimas de discriminación e insultos y tantas cosas, que no estoy diciendo que no sea cierto. Pero si tú estás diciendo que toda tu vida has sido víctima de este tipo de cosas y ahora lo estás haciendo, que fue lo que vimos ayer de Karina. Ahorita comentamos el punto también. La producción, de verdad, qué nefasta, qué nefasta. O sea, te tuvieron que llevar al extremo para sacar la peor versión de cada uno de ellos. O que hace el maldito rating, ¿verdad? Bueno, no. Ahorita volvemos a la pausa y así que voy a la pausa.
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de la mañana con 28 minutos. Y sí tenemos mucho material para platicar. Fíjate, cuando la producción de La Casa de los Famosos, que es lo que vamos a ver en este programa, todo el programa, estuvieron por ahí diciendo de que son muebles, de que la gente se queje, empezaron a poner un sinfín de comentarios, que si de Twitter, que si de no sé qué plataforma digital, que porque no levantan el rating. Ay, Dios mío, es que hasta para echar mentiras, menor, hay que creérselo de verdad, de verdad. Flor, esta chica argentina, tiene un cuerpazo bruto, es una chica 1000% deportista, no se le mueve nada a la mujer, qué barbaridad. Le contestó a Galilea Montijo, y eso me encantó, que la producción tiene la culpa de no levantar el rating. Porque todos los habitantes que están dentro tienen mucha inteligencia emocional y cuando pasa algo enseguida se reconcilian y no pasa nada. Por lo que la producción hizo un mal casting, es lo que les dice Flor, que quiénes son los del casting, Rosa María Noguerón y Patty Alonso. Entonces ellas hicieron un mal casting dejando callada a la conductora, que fue en este caso, Galilea Montijo. Efectivamente, lo que dice Flor, estoy muy de acuerdo en eso. Ahí, obviamente, si los que vivimos en una casa, en una familia común y corriente, tenemos obviamente diferencias, pero no por eso nos sacamos los ojos. En una casa donde todos son completamente desconocidos, en la convivencia diaria, obviamente va a haber fricciones, pero ante la madurez y la edad, que a reserva de 3 o 4 que son de 20añeros, todos los demás ya son treintones, y contando, hay la suficiente madurez para, oye, se arregla y no pasa nada, ¿verdad? Y la producción lo que quiere es que se saquen los ojos. Ahí sí estoy muy de acuerdo con Flor cuando dijo, entonces, ¿saben qué? La producción se equivocó. A la hora de hacer el casting hubieran visto que necesitaban personas viscerales. Esto ya le estoy pegando a mi cosecha, ¿verdad? A lo que dijo Flor, sino el contexto. Búscate gente visceral, búscate gente problemática, búscate gente que se quiera sacar los ojos para que dé el contenido que tú quieres vender. Efectivamente, en la casa a reserva de ayer, que vamos a desmenuzar también todo eso, no había habido gran conflicto, y si lo había, bueno, pues al paso de las 2-3 horas o 1 o 2 días, se solucionaba. Cuando la producción pone, aquí están todos los comentarios, y que parecen muebles, y que parecen que no sé qué, y que qué aburrido, y que qué hueva. Oye, ni siquiera ponen perfiles, por Jesus Christ, de veras. Menos no, hasta para echar mentiras, te repito, hay que saber echarlas y para que te las crea la gente. Poniendo comentarios de supuestamente el público, obviamente todos negativos para la casa de los famosos, de aburrida y demás. Y ni siquiera fotito de perfil en muchos comentarios. Y si hay cero rating, porque récord de votos, 14,875 millones de los trillones, de los cuatrillones de votos. Entonces, si no tienes rating, ¿de dónde sacas todos esos votos? Pregúntome yo, ¿verdad? Matemática simple, ¿verdad? No hay rating, pues nadie me ve, pues nadie vota. Récord de votos, dice la Galilea. Que Galilea, pues obviamente en este caso es un títere, ya no le puedes echar la culpa de ella. Es un títere en el sentido de que tiene que hacer lo que la producción le esté dictando que haga. Desgraciadamente la queda la cara a cuadro. Y primero dices que nadie me ve y luego dices récord de votos. Ponte de acuerdo, mija, o es récord de votos o nadie te ve. Díganle a la producción que le está hablando por el chicharo que se ponga de acuerdo. Mejor vámonos con música. Este sí es un guapo, zona de peligro. Ay, el Bobby Pulido. 6:32, 28 grados.

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6: Y nos vamos a la central.

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7:08. Muy buenos días. Arriba, corazones, abajo, los malos pensamientos. Yo soy Karina Necher, madrugando con los de enfrente. Más adelante seguimos con todo lo de la casa de los famosos. Se me están cayendo mis preferidos. Menos no, qué grosería, ¿verdad? Pero ahorita platicamos de ello. Vámonos con Vagón Chicano, Chicoche y Grupo Más. Tres en línea a través de la Santa, la endiabladamente buena.

7:19, únete Janita para Normita González González y de los González, que ya está en la trabajación, y ya sé que la Tejanita, ella ya, Paloma, la Amazona Piña, bueno, les encanta. Más adelante seguimos con la Casa de los Famosos. Ya les adelanté, ¿verdad? Bueno, ya estuvimos platicando acerca del tema de que la producción lo que quiere es que se saquen los ojos. Flor les dijo, pues si no les digo en las preentrevistas, en el casting, pues la producción se equivocó porque no tenemos el perfil que ustedes buscaban. Toma la barbón, la cayó. Otros dos, que qué bárbaros. Qué pantalones de pelados, diría mi abuela. Tuvieron para decirle a la producción, yo no juego bajo tus reglas. Me encantó. Vámonos con Bronco, Puente de Piedra, 7:20, 27 grados.

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7 de la mañana con 31 minutos. Bueno, pues, la casa de los famosos, de verdad, independiente de los que están adentro, cómo te obliga, lo digo y lo voy a repetir en cada intervención, cómo te obliga la producción a que te saquen los ojos. Yair, ámolo, Memo Schutz, soy tu fan. Tuvieron unos pantalones, menono, que wow. De verdad, la producción se quedó very quiet. Muy calladita, muy calladita. ¿Por qué? Porque cuando le dicen a Yair, pues les dicen el contenido y que aburridos, muebles, bla, bla, bla. Ya sabemos todo lo que les dijeron. Yair dice, yo mi vida normal de pareja cotidiana en la vida real soy muy tranquilo y no me gustan los conflictos. No me voy a pelear, no voy a tirarle tipo, con otras palabras, obviamente no voy a tirarle hate al nominado, o voy a tirarle hate al que se me pegue la gana, porque no soy así. Este soy yo y esto es lo que voy a hacer dentro de la casa, como diciendo adiós Nicanor. Se quedó Galilea callada, el que le estaba aquí soplando por el chícharo, el apuntador que nos ponen en las orejas, se quedó como que ya no tengo que decir. Okay, Yair, muchas gracias, dijo Galilea. Dentro de la casa, Memo Schutz, que por fin esta semana no estuvo nominado, sí se molestó y dijo, nosotros estamos dando contenido, otro tipo de contenido. No estamos de los cabellos, no nos faltamos al respeto. Si buscan otro contenido, que se traigan a un Adrián Marcelo. ¡Wow! Aplausos para el señorón Memo Schutz cuando dijo eso. También reitero, en mi vida personal yo evito los conflictos. Cuando es mi pareja y yo tenemos una discusión o alguna diferencia de opiniones, prefiero retirarme y después charlarlo cuando ya estemos con más calma. Yo evito los problemas y me encantó eso. Si buscan otro tipo de contenido, hubieran invitado, hubieran traído a un Adrián Marcelo. Él lo comentó con los demás que estaban con él en la casa, que no estaban nominados, y todos dijeron que sí. Otro que lo traigo medio querido, ya no tan querido porque no. Se están dejando, ay, de veras, influenciar por uno que está más nejo que la suela de mis zapatos. También dijo algo muy parecido, pero más o menos palabras, Aldo. Mi hermoso Aldo, que yo lo adoro, el humor negro que tiene y el cinismo con el que habla las cosas, bueno, me encanta. Cuando dijo, empiezas a crear otro tipo de contenido y te vas a quedar sin trabajo para toda tu vida, porque te van a funar y te van a hacer garras la gente. Y nunca más en la vida vas a tener trabajo. Perfectamente de acuerdo. Pregúntales a cuántos no han perdido trabajos y desaparecieron de la industria. Y dice, si no les gusta, pues que se metan ellos. Y todos así como que, ¿quién? Ahí sí le faltaron pantalones. Cuando iba a decir la producción, pues dijo, pues ellos. La gente, ya se quedó con la gente, pero estuvo a nadita de decir la producción, pero se acordó de que les pagan, al cual menos le pagan son $5,000 por semana. Ay, papá, mi rey. Imagínate la cantidad de patrocinadores que tienen que tener para lograr llevar avante estos sueldos. Pero es increíble, de verdad. Yo estoy ahora sí que estupefacta por cómo la producción lo que quiere, busca a todos lugares que se saquen los ojos. Lo lograron. Lograron encender la llama de tres. Bueno, uno que ahorita voy a acabar con su reputación, como si me oyera, ¿verdad? Menos no. El S. Pérez, que es lo más nefasto que yo he conocido, refiriéndose a peladitos, no le puedo llamar hombre porque la palabra hombre tiene un gran significado y le queda muy grande ese adjetivo a ese peladito. Llamémoslo de esta manera. Massad, que se está ganando a la gente, y aguas con los que trae apoyando, lo que tienen movimiento en redes fuertísimo, entre ellos Poncho de Nigris, que está apoyando a Massad, y nos caiga mano, nos caiga no muy bien, menono, tiene gran fandom, como le llaman ahora, que son fans. Tiene gran número de personas que lo siguen en redes sociales y está pidiendo el apoyo para Massad. Massad se está ganando el cariño de muchos. De muchos. Karina, ay, ¿pa' qué hablas? ¿Pa' qué hablas, mi reina? Si yo te quiero tanto, me caías tan bien y me hacías tanto reír. ¿Sabes qué me gustaba a mí de la Casa de los Famosos? Y se los dije hace unas semanas atrás, bueno, cuando recién empezó, que me hacían mucho reír. Me hacía mucho reír Karina, me hacía mucho reír Aldo. Massad ahí con Karina y esta Emma también.
Pero a la Casa de los Famosos no le gustó ese contenido que hacía muy divertida la casa. Ellos quieren ver sangre. Y ahorita te voy a platicar al respecto. Vámonos con esto de Palomo. El otro, 7 con 36.

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7 de la mañana con 45 minutos, 27 grados marca el mercurio en Piedras Negras. Y precisamente, ¿qué nos indica el pronóstico del tiempo para hoy, mi querido y estimado Menon? Hasta me dio el soponcio. 40 grados. Sensación térmica de 327. Mañana 40, miércoles 39, jueves 39, viernes 38. Pues no, que hoy ya se acabó la carícula. Es que hoy es el último día. Perdón. A ver si para mañana cambia el pronóstico. Dios mío, 40 grados hoy. Nos vamos a derretirme, no.

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8 de la mañana con 5 minutos, ya en la recta final de Madrugando como los de enfrente. Muy buenos días, criaturitas de la creación. Son las 8 con 5, 27 grados. Hoy llegaremos a una máxima de 40 y nos vamos a derretir. Pero primero vámonos con los rehenes y volvemos, que hay mucho que platicar.

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8:00 a.m. con 27 minutos. Bueno, para terminar por hoy el tema de la casa de los famosos. ¿Qué más les irán a decir que hagan? Ya se sacaron los ojos, Karina. Oye, esto yo sí me quedé asombrada. Yo era súper fan de Karina cuando le dice a Massa, ya, vete por ahí con tu vete a quitar el vestido, señora, y demás, haciendo alusión a la vestimenta de Massad. Digo, la comunidad, y no estoy diciendo que digan mentiras, ni mucho menos, han luchado por sus derechos, por sus preferencias, porque no los funen, no les tiren hate, odio, les hagan malas pasadas, como lo quieras llamar, por su preferencia al vestir, al maquillarse, bla, bla, bla, shalala. Y ahora ella se mofa precisamente de eso, de la cultura y de la vestimenta de Massad, ya en tono de insulto. Todo esto a raíz de defender a ese peladillo, que no puedo decir hombre porque la palabra hombre le queda muy grande, del S. Pérez, que es nefasto. Definitivamente la flor que también andaba ahí de calenturienta, perdóneme que lo diga así, con tan feo que es, también no nos déjale tu vocabulario que... Por eso sí, ay no lo soporto, me sangran los oídos, de verdad, me sangran los oídos, es nefasto, nada más la usó para darse rating, y estaba uno que ni sé cómo se llama, que iba a defenderlo, que el barrio te respalda. A ver, aquí no estamos hablando de la cuestión socioeconómica. Acá también venimos de colonia de Infonavit, sin escucharme grosera ni mucho menos, y están jugando mucho con eso de que eres barrio. Oye, todos somos barrio. La élite de México es muy, muy contadita. De ahí en fuera todos somos barrio, todos somos trabajadores, todos batallamos para pagar la luz, que ya les llegó el recibo, por cierto. Todos batallamos para pagar la luz, para pagar colegiaturas, pagar auto. Muchos no nos alcanza para el auto, otros andan en taxi, en micro. O sea, eso no tiene nada que ver. Jueguen mucho con eso de que el barrio te respalde y que somos gente de pueblo. Todos somos pueblo, perdóname, pero discúlpame. La élite socioeconómica alta de nuestro país es muy contada. De ahí en fuera, la mayoría somos proletarios, vivimos de un sueldo, trabajando, buscándole, echándole ganas, haciendo, ahora sí, como decía mi abuela, la luchita por fuera con el negocito de que vendes esto, vendes lo otro, hasta pones pulga fuera de la casa, hombre. No me juegues con eso. Esa moneda, mira, ya está muy gastada, ya está muy gastada. Juegan mucho con eso de que hay clasistas adentro. Claro que la diferencia socioeconómica es muy marcada, como en todas las casas de los famosos, pero el mentado ese Pérez, que yo nunca en mi vida lo había conocido, volvemos a lo mismo, ya cualquiera es creador de contenido, es un irrespetuoso, se refiere a Cynthia Clitbo como la señora, haciendo mofa de su edad, de las que tenemos 40 y más. Quisieras, mi rey, a los 40 y más, verte como nos vemos muchos de 40 y más, tú a tus 30. Hace mucha mofa de que la señora, de que el señor, de tono despectivo, refiriéndose a que son más grandes que él. Pues un teenager tampoco eres, papá. También eres padre de familia, desobligado con tu hijo, por cierto, porque no han sacado su historia del S. Pérez. También es desobligado con el child support, con la pensión, que conozco muchos también en este pueblo. Entonces, por ahí no me vengas. Le falta mucho respeto a las mujeres en general de 40 y más años. La señora, y ya está vieja, papá. Acuérdate quién te parió, una mujer. Desde ahí, que claro que Cynthia tiene 40 y más, por supuesto. Tiene un carácter muy difícil, por supuesto. Pero de que este es un pelado con ella, estoy totalmente de acuerdo, totalmente de acuerdo. Pelado con la flor que nada más la masajeó ahí. Iba a decir otra palabra, menos no. ¡Oh! No puedo decir la radio. Nada más la masajeó ahí para generarse rating. Y ahora me juegan con la pelotita de que es del pueblo y que los que nos levantamos a las 5 de la mañana, los manejar el micro. Papá, yo también me levanto a las 4 de la mañana, todos los días de lunes a sábado. También soy pueblo, también soy barrio, también soy raza. Y no por eso jugamos con esa banderita de el pobre de la casa. Es el más colmillo largo y retorcido que hay y le gusta mucho andar para un grupito y para el otro. Se dio cuenta que el grupo fuerte era el de Aldo, el de Karina, el de Emma, y por eso se fue para allá cuando en un inicio no estaba allá. Maneja tanto a la gente que maneja a Aldo, manejó a Karina, que ya se peleó horrible con Massad, y
defendiendo lo indefendible. Y que tú, y que por qué le vienes a buscar tú, que te metes, mija, déjalos que se arañen si eso quieren. Cuando Massad únicamente le dice, no te metas con mi mamá, cuando le recordó el 10 de mayo, y se lo vuelve a recordar 20 veces. Acá en México así se dice y no es malo, no, perdóname. Ya cuando se meten con el 10 de mayo, hasta el más santo brinca. La mamá no se toca, papá. Y no hay un sentido en tono de broma y no hay un sentido en... Así nos decimos en México para todo, mentira de la vida y del Señor. Tú dile a cualquier humano algo respecto a su Sagrada Madre y perdemos el estilo, la licenciatura, la abogacía y hasta el doctorado, menos lo andamos perdiendo cuando te tocan ese punto. Y viene la otra a defender lo indefendible, que alguien les vaya y le diga a la casa... No lo defiendas, de verdad, es lo más nefasto este hombre. Yo creo que no como un Adrián Marcelo como tal, porque ese Adrián Marcelo sí se brincó todas las trancas, diría mi abuela, pero no hay manera de defenderlo, definitivamente. ¿Qué más va a hacer esta Casa de los Famosos para, según ellos, generar rating, que había otro tipo de rating? Perdón. Que yo, super fan, lo dije desde un inicio, porque si algo me hacía esa casa era reír, me hacía reír muchísimo Karina, me hacía reír muchísimo Aldo, Emma, la carrilla que le echaron al pobre Yair, o sea, me encanta, y me quedo con la caballerosidad y los pantalones de Yair para decir, yo no voy a jugar ese juego, los pantalones y la caballerosidad de un Memo Shoes de decir... Quieren otro tipo de contenido, hubieran traído un Adrián Marcelo, y me quedo con los ovarios de flor cuando dijo... Si querían otro tipo de contenido, ustedes se equivocaron. La que hizo el rating se equivocó porque las personalidades de nosotros no van con ese tipo de cosas. Con esos tres me quedo. ¿Qué clase de ovarios y qué pantalones y caballerosidad de hombre de Yair y de Memo Chut? Se tenía que decir y se dijo. Vamos a ir a la pausa, pero no. Me enoja. Ese pérez me saca alergia. Te lo juro que me saca alergia.

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8 de la mañana con 40 minutos, llegó el momento de retirarme, los voy y las voy a dejar en la grata compañía de la más sexy de las santas señores, ella es Edith Domínguez, a partir de las 9 y hasta mediodía, ya lo sabe, el programa de Laura Tejera, el más escuchado de la santa y soporten. Yo soy Karina Necher, que Dios me los bendiga inmensamente y tome un mucho en cuenta lo que siempre lo recomiendo, pórtese mal, haga lo que quiera, no se arrepienta de nada, sea. Y haga felices a los que están a su lado. Y estoy yo, mi querido, y enjaulado casa de los famosos Menono, nos vamos, vámonos tú y yo, Menono, la casa de los famosos. No, me acabo con todos los cardenales de Nuevo León y desigual, dos en línea a través de la santa y con esta tú y yo, Menono, nos vamos. Adiós.

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Y escucharon la música del grupo Flash. Es de esta manera como hemos arrancado esta mañana nuestra intervención en cabina. Hoy lunes 24 de agosto del año 2026. Soy Edith Domínguez contigo hasta la una de la tarde. Recuerda que es lunes de podcast, así que nos toca estar hoy contigo hasta la una de la tarde. Quédate en sintonía, por supuesto, de la endiabladamente buena La Santa en esta mañana ya de lunes 24 de agosto del año 2026. Soy Edith Domínguez, te decía, acompañándote en este ya inicio de semana. Le agradezco a mi buena amiga y compañera Karina Nechar cederme los micrófonos. Ya lo sabe usted, recibo la cabina en perfectas condiciones, lista para acompañarte y estar contigo en este inicio de semana. Seguimos incomunicados, déjenme checar la línea, espérenme tantito, ¿no? Sin línea telefónica, sin celular, pero bueno, ya más o menos conozco los gustos de mi radio escuchas, así que yo en modo contento, modo actitud, modo positivo, lista para acompañarte y estar contigo. Una temperatura en los 29 grados Celsius, 85 grados Fahrenheit. Hoy finaliza la canícula, pero bueno, viene después esa canícula pequeña, esa que le llaman chica, y que, pues bueno, todavía nos hará sentir un calor en la ciudad. Déjenme checar cómo está la página del Servicio Meteorológico Nacional, que nos está indicando esta mañana, porque tengo entendido yo que no hay posibilidad de precipitación pluvial. Así es, temperaturas a lo largo de la semana, 40 grados como temperatura máxima, mínimas entre 25 y 26 grados, la menor es pues de 38 grados, pero estamos hablando hasta el viernes, así que, pues bueno, todavía vamos a soportar este intenso calor que se deja sentir en la ciudad de Piedras Negras. Ey, golpaz. Pero bueno, momento de saludar a quienes hoy amablemente están celebrando su Día de Santo. Si tú conoces a alguien que lleve el nombre de Audeno, de Emilia o de Jorge, pues felicítales el día de hoy. Están celebrando su Día de Santo. Para quienes hoy cumplen años o celebran una fecha importante en su vida, lo mejor de lo mejor, en este 24 de agosto. ¿Qué aconteció un día como hoy? Vamos a recordar. Vamos al año 1932. Amelia Earhart se convirtió en la primera mujer en hacer un vuelo transcontinental cuando aterrizó en el aeropuerto de Newark, allá en New Jersey. Esta mujer, después de este vuelo de 19 horas desde Los Ángeles, California. Años más tarde, hablamos del año 1980, Mark David Chapman es sentenciado en Nueva York a 20 años de prisión por el asesinato de John Lennon el 8 de diciembre del año 1980, cuando le disparó 4 veces frente a su esposa Yoko Ono. Estos son hechos que acontecieron un día como hoy, pero de hace ya algunos años. Hoy es el Día Internacional de la Música Extraña. Sí, cada 24 de agosto se celebra en todo el mundo con diversas actividades de lo más variopintas. La gente toca o escucha música extraña producida con todo tipo de instrumentos musicales. ¿O no? El objetivo es abrirse a nuevas experiencias sonoras y para ello casi todo vale. Así que así las cosas en el mundo el día de hoy. 9 de la mañana con 20 minutitos y pues bueno, no hay centro de mensajes aún, pero seguimos esperando para que estén ya conectados contigo y pues también que nos solucionen la línea telefónica. Así que 9:21, vámonos con más música. Te dejo con la voz del grupo Flash. Se llama esto Suave y Tierno. Bienvenidos a De Puro Show esta mañana.

Y esta mañana vamos a ponernos a cuentas con el de arriba, con la hermosa voz de Ricardo Rodríguez. Y te damos gracias, Señor. Antes de continuar con nuestras actividades, buscamos este momento de silencio para ponernos en tu presencia, para poner en tus manos cada una de las actividades que hoy nos has encomendado, para pedirte que nos protejas y nos mandes tu bendición. Hoy quiero pedirte que protejas a cada médico, a cada enfermera, a cada paramédico, a cada colaborador de cada consultorio y hospital. Regálales un día con oxígeno a cada paciente internado y un descanso a cada familiar. Fe y esperanza. Por los que seguimos aquí, ten piedad de nosotros, Señor. Agradecemos tu misericordia. Gracias porque en casa tenemos a nuestra familia. Un techo, comida en la mesa, fe en ti, lo tenemos todo, Padre. Y hoy te suplicamos piedad para todo aquel padre o madre de familia que sale en busca de un sustento. Protege a los niños y a los adolescentes. Cuídalos de todo mal. Por los que han partido, por los que se han adelantado en el camino, por sus familias, te pedimos en el nombre de tu Hijo amado Jesús. Amén. Que les des fortaleza, que les des ese acompañamiento en estos momentos tan difíciles. Todo lo podemos contigo, Señor. Tú nos fortaleces. Danos la gracia de estar siempre atentos a la escucha del Espíritu Santo y seguir tus enseñanzas. Aquí estamos, Señor, en este inicio de semana, y te pedimos que se haga

después de ponernos a cuentas con el de arriba en esta mañana, en este inicio de semana, vamos a continuar con la música. Cerramos con esto del supergrupo Flash. Saludamos a Benny López, que por cierto ya la vi, andaba guapísima el fin de semana. No, hombre, destellando, ¿qué le digo? Guapísima que se veía la mujer este fin de semana. Bueno, siempre. 9:30 minutos.

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6 minutitos a las 10 de la mañana, 6 a las 10, y bueno, vamos a continuar en este lunes, inicio de semana, que bueno, pareciera que este año nos sigue sacudiendo de una y de muchísimas maneras, y pues bueno, lamentablemente les voy a compartir, me acaban de avisar de lamentablemente uno de nuestros radioescuchas pues ha fallecido, ha partido, está de vuelta a la casa del Señor, y pues bueno, son de esas sacudidas como que nos da la vida. Creo que este 2026 nos sigue sorprendiendo y nos sigue sacudiendo, de enterarnos de gente querida, de gente que pues bueno, ha sido llamada a la presencia del Señor. Y ay, o sea, lo sigo diciendo, me sigue sacudiendo este 2026, en cuestión de emociones y de impactos de noticias como esta. Les comparto que el señor Gerardo Rodríguez, a quien muchas veces ustedes, yo creo, han escuchado que le dedicamos aquí en la estación de radio, pues bueno, como les comentaba, ha fallecido. Esposo de la señora Carmen, a quienes les dedico, Carmen y Gerardo Rodríguez, ahí por la calle Anáhuac, conocida tapicería Rodríguez, que pues bueno, lamentablemente, les comentaba, pues se ha adelantado en el camino, ha sido llamado a la presencia del Señor. Y Gerardo Rodríguez Chavarría, el nombre de don Gerardo, que va a estar siendo velado a partir de hoy, lunes, a las 10 de la mañana, bueno, ya casi, de 10 a 9 de la noche. Mañana martes será la misa de cuerpo presente, va a ser esto en el Santuario de Guadalupe a las 10 de la mañana, y pues bueno, queremos extender nuestro más sincero pésame a la familia Rodríguez Chavarría, a la señora Carmen, a quien abrazo con el corazón, porque tuve la oportunidad de conocerla y tengo la oportunidad de conocer a la señora Carmen, al señor Gerardo, y pues bueno, nuestro pésame y nuestro acompañamiento en este trance tan difícil. Así que pues rogando una oración para que pues sea de fortaleza y sobre todo de mucha resignación para la familia, que es difícil. Quienes hemos atravesado por estos momentos sabemos que es totalmente difícil, pero bueno, don Gerardo, gracias por la compañía, abrazos hasta el cielo, y a la señora Carmen, pues nuestro abrazo sincero. Así que, yo te extrañaré para ellos.

0: te extrañaré. Tenlo por seguro.
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4: Esperamos un cielo completamente soleado y caluroso, 37 grados como máxima temperatura en la sombra, con sensación por momentos en los 40 grados. El viento estará soplando del sureste entre 15 y 20 kilómetros por hora. Para esta noche la mínima desciende a los 25 grados con el cielo despejado. Para mañana 36 grados como máxima, la mínima a los 25. Y para el inicio del próximo fin de semana, temperaturas calcinantes en los 38 como máxima y la mínima de los 26 grados.
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4: Esta es la información. El gobernador Manolo Jiménez dijo que está a la espera de conocer el resultado de los expertos sobre la explotación del gas shale en Coahuila, pero lo que le han adelantado es que hay condiciones para que ello sea palanca de desarrollo, cuidando el medio ambiente. Lo anterior tras el anuncio de la presidenta Claudia Sheinbaum de que a finales de junio e inicios de julio daría a conocer el informe de estudios que realizó el gobierno federal mediante expertos para saber la viabilidad en la explotación de este recurso. Ante las críticas por el fracking, Manolo Jiménez aseveró que si fuera real el daño que dicen que provoca, toda esa parte de Texas donde ya se extrae el gas estaría deshabitada, sin fauna silvestre ni gran producción de ganado, y estaría además contaminando el río Bravo. Representantes de al menos 10 constructoras y empresas involucradas en el proyecto de Puerto Verde se reunieron con autoridades de Aduana y Protección Fronteriza para discutir temas relacionados a la obra y afectaciones del muro fronterizo. Entre los participantes se dialogó con directivos de Puerto Verde para revisar el posicionamiento y así asegurar la alineación entre el cruce y el muro fronterizo, siendo prioridad salvaguardar el intercambio comercial. Al cumplirse este martes la mitad de la administración de la nueva historia, es la misma ciudadanía quien tiene sus calificaciones y opiniones en cuanto al desempeño del ayuntamiento, consideró el alcalde Jacobo Rodríguez, pero resaltó que entre los rubros en los que se ha destacado su administración está la efectividad gubernamental, primer lugar nacional, y seguridad al regresar al segundo lugar en el país y se mantiene primero en las fronteras. El edil se comprometió a continuar con la buena administración de los recursos públicos y las finanzas municipales sanas, pero a la par de seguir impulsando todas y cada una de las direcciones para lo que resta de su gobierno. Tras acompañar a personal federal en la supervisión del terreno donde se desarrollará, el alcalde Jacobo Rodríguez indicó que el programa Viviendas del Bienestar podría estar arrancando en 2 o 3 semanas para esta frontera. Además, informó que el predio es de 1.2 hectáreas y se contempla la construcción de al menos 200 viviendas en una modalidad de multifamiliares de hasta 4 pisos, para lo cual fue necesaria una adecuación al reglamento municipal. Por segunda ocasión, Constellation Brands destinó recursos para apoyar a la casa hogar Casa Misericordia en Nava, lo que le permitió remodelar y equipar ciertas áreas, las cuales ya presentaban un deterioro. Así lo declaró Mariflor Trujillo. Ella es la administradora de Hands and Feet, quien indicó que gracias a ello se ha logrado rehabilitar el área de la lavandería, instalar un mini split en la sala de psicología, así como construir un baño para las visitas. Constellation Brands recibió el Premio Nacional de Calidad por parte del Instituto para el Fomento a la Calidad Total, tras destacar por su desempeño, competitividad, generación de valor sustentable y compromiso con sus grupos de interés. La cervecera fue evaluada en temas como estrategia, liderazgo, enfoque al cliente, valor social, creación de valor, transformación digital, capital humano y valor entregado a clientes, colaboradores, sociedad, proveedores y accionistas. Nina Mayagoitia, vicepresidenta de Comunicación y Responsabilidad Social de la empresa, dijo que su operación se basa en estándares internacionales de calidad, innovación y sustentabilidad, así como en una visión de largo plazo. El programa de practicantes de Constellation Brands sigue siendo un programa de excelencia que le permite a los futuros graduados de universidad tomar la experiencia necesaria antes de incorporarse al mundo laboral. Al respecto, la coordinadora de las ingenierías de robótica y mecatrónica de la Universidad Politécnica de Piedras Negras, Ileana Martínez, comentó que es un orgullo ver cómo sus estudiantes van creciendo de manera personal y profesional con dicho programa. Por su parte, Jorge Luis Aguilar Martínez, director de carreras de mecatrónica de la Universidad Tecnológica del Norte de Coahuila, dijo que fueron testigos de cómo es que se cumple con el objetivo de esta capacitación hacia los jóvenes. Esta ha sido una producción para Radio Zócalo Noticias. Le ha informado Miguel Ángel Pérez Ruiz.
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Música de los traileros del norte, se llama La Francis. Hemos arrancado rápidamente la segunda hora en esta mañana, 10:12.

Saludamos a la prima Mari, saludamos a Benny López, saludamos ahí a la familia Briones en Villa de Fuente, escuchándonos también esta mañana, Tali, Ricky, Marco, Johan, Jared, Toño Briones. Allá en Eagle Pass, Texas, Héctor y Raibel Briones, José Becerra y Oscar González. Saludamos a Polito Guerra, en esta mañana también en Sintonía de la Santa. Sammy, ahí en Villa de Fuente.

música de Mr. Chivo, lo que acaban de escuchar, se llama La Avispa, 10 de la mañana con 16 minutitos. Vamos a saludar a la bandita de Ley Encanto que ya andan en ruta en esta mañana. Por allá en Nava, Alejandro y Cano, y aquí Juan Carlos, Chuga, Gamboa, Rogelio, Jairo, Telma, Abel, Jesús, Dueñez, Mario, Juan Zúñiga, Pedro y Coque Ochoa, acompañándonos en esta mañana. Saludos, chicos, andan en ruta ya ellos, así que les saludamos a las chicas ahí en One Stop, a Mari, Ángeles y Lupis, también en sintonía. Por allá en Villarreal, Marta, Lourdes, Rosy, Silvana, Sofía y Dalia, también escuchándonos. La señora Lolis, acompañándonos también esta mañana. Palote y palote, por supuesto. Saludamos a Tico y Japo y en Impresos en Ensambladora del Norte. Saludamos también con mucho, mucho gusto a los chicos de Los Juguitos, Juan Torres, Jorge, Armando, Bill, Chucho y Pájaro, que también andan en ruta trabajando en esta mañana. Luis Villarreal por allá en Fraccionamiento San Agustín, Rodolfo García en Villa de Fuente, ¿quién más? Polito Guerra, les saludamos. Y a Benny López y Cassandra por allá en la colonia 24 de agosto. Báilele. 10 con 16.

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Y saludamos a la racita de Cimas, a Palma y compañía. 10:38 ya.

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Me siento desesperada no tener el centro de mensajes, en serio, para tener contacto con ustedes, poder complacerles las rolitas que a ustedes les gustan. Híjole, sí que es difícil, Pero bueno, aquí estamos. 5 minutitos a las 11 de la mañana en el segmento Pegacero.

0: Y con esta rolita finalizamos la segunda hora de Puro Show. Daremos paso a la música tejana. No te vayas, quédate en sintonía de la Endiabladamente Buena. Por supuesto, la Santa.
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4: Para hoy esperamos un cielo completamente soleado y caluroso como es costumbre. 40 grados la temperatura máxima y el viento soplando del sureste a 10 y 15 kilómetros por hora. Para esta noche continúa el cielo despejado con la mínima a los 26 grados. Para mañana parte de lo mismo, 40 grados como máxima en la sombra y la mínima en los 26 grados con cielo despejado. Para el próximo miércoles, igual, 40 grados como máxima temperatura, pero más airoso. Ráfagas del este sureste hasta 30 kilómetros por hora y la mínima en los 26 grados.
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4: Esta es la información. Mientras las gestiones ante el Banco del Desarrollo de América del Norte buscan consolidar dos proyectos de 40 millones de pesos, el Sistema Municipal de Agua y Saneamiento también se apoya en el gobierno del estado para amarrar esta inversión. Pero Alexis González, responsable operativo del sistema, admitió la necesidad de conformar un consejo directivo del organismo, ya que ese tipo de decisiones por ley deben contar con el aval de los consejeros recientemente destituidos. Luego de que esta semana se llevaron los trabajos del programa Tren de Pavimentación a la colonia Mundo Nuevo, Gibran González, director de Obras Públicas, confirmó que se buscará atacar prácticamente todo ese sector, añadiendo que la meta es la de rehabilitar en su totalidad entre 80 y 84 cuadras, incluyendo algunas que ya pertenecen a la zona centro, pero que forman parte del programa de trabajo elaborado para la mencionada colonia. Ante las tensiones migratorias por el temor del retiro de las visas por parte de Estados Unidos, el apoyo de las dependencias diplomáticas como el Consulado de México resulta fundamental. Así lo consideró el abogado migratorio Jesús de León, añadiendo que dentro de los derechos que tiene todo mexicano ante una posible detención es pedir la intervención de las autoridades consulares de México para que puedan orientarlo y acompañarlo en dichos procesos. La Cámara Nacional de Comercio ha mantenido comunicación con los diferentes socios para continuar con la organización de las miniferias del empleo, como las que ya se estuvieron realizando mensualmente a principios del presente año. Pero el presidente del organismo, Benito Martínez, admitió que lamentablemente existen muy pocas vacantes, aunque se espera que para finales del presente mes se pudieran retomar dichos reclutamientos. De acuerdo a datos del primer semestre de este año, la inflación que se tiene en el país sigue ocasionando que la gran mayoría de los precios de los productos básicos que se incluyen en las llamadas canastas hayan aumentado. Así lo indicó Héctor Rodríguez. Él es un comerciante local quien mencionó que, aunque dicha cifra puede cambiar, el incremento de manera general ya ronda el 10%, principalmente en el caso de los alimentos del campo, gracias a factores como el clima o la inseguridad. Luego de que a finales del mes pasado de abril se detectó el primer caso del gusano barrenador en Coahuila, a la fecha son ya 24 casos activos de esta plaga los que se contabilizan en el estado. Así lo confirmó el presidente de la Unión Ganadera Regional, Homero Amezcua, quien reconoció que por el momento es difícil que la plaga se pueda erradicar a corto plazo, ya que no se cuenta con las moscas estériles que combaten este virus, aunque destacó los resultados que han dejado las medidas tomadas. A escasos días para el inicio de un nuevo ciclo escolar, la Secretaría de Salud hizo un exhorto a los padres de familia para que cuiden la hidratación y los hábitos alimenticios de sus hijos en las escuelas, principalmente ante las altas temperaturas en la región. La nutrióloga de la Jurisdicción Sanitaria número 1, Mariana Valdés, resaltó la importancia de que los menores beban más agua natural o sueros para mantenerse hidratados, así como un desayuno adecuado para que puedan rendir en todo el día de clases. Esta ha sido una producción para Radio Zócalo Noticias. Le ha informado Miguel Ángel Pérez Ruiz.
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0: Tercera hora de este lunes. Estamos listos. Con la mejor música tejana, ya lo sabes. Eso solo ocurre aquí en La Santa. En el 96.7 de tu radio. Arrancamos con la voz del señor Bobby Pulido.

La música de Selena Quintanilla, la voz también de Pita Astudillo. Me gusta bailar cumbia. 11:17, vámonos. Te dejo con esta agrupación formada por allá en el 2018, aquí en nuestro estado de Coahuila, precisamente en Torreón. Esta agrupación con estilo tejano,

música de Grupo Vilax, la voz de Ale Romo, Víctor Rosales, Pablo Miguel, Marcos Padilla, Iván García y Daniel Rivas, por supuesto, conforman Vilax. 11:20. ¡Seguimos! La temperatura ya en los 33 grados Celsius esta mañana, 92 grados Fahrenheit. Saludamos ahí en Eagle Perfumes, en el centro de la ciudad de Eagle Pass, Texas.

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4: Tú puedes ser líder. Un líder se valora y valora a los demás. Es sencillo, humano, siempre transmite confianza. Un buen líder reconoce sus límites, toma buenas decisiones, es íntegro y disfruta trabajando en equipo. El líder influye con su vida, más que con sus palabras. Y no es arrogante, porque se ve como instrumento de Dios. Ojalá sepas liderar tu propia vida, ya que solo así inspiras a otros en un mundo que reclama guías sabios.
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4: Seguimos con más música. Complacemos a Benny López. La voz del señor Joe López y la nueva imagen. Se llama Perdona, cariño. 11:38.

Se llama No Tienes Corazón. ¡Qué bárbara! No tienes. La voz del señor Jimmy González. 11:46. Seguimos. Esta rolita es carísima. La música de Mike González y de Iconics. La voz del señor Isaac Vidaurri. No, hombre. Báilele. No le hace que sea lunes. No importa.

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10: 9 minutitos a las 12 del mediodía. La voz del señor Jimmy González y el supergrupo más. Saludo a una de mis hijas que anda en sintonía de La Santa, escuchando el 96.7, a Jessica.

Y bueno, nos vamos del aire, ¿eh? Pero nos quedamos en los controles de la transmisión del reportero urbano. En unos minutos haremos contacto con Super Channel 12. Así que yo le deseo un excelente y bendecido inicio de semana. Escúchenos hoy en el podcast en punto de las 6 de la tarde. Va a estar interesante el tema, Pásenlo bonito, disfruten. Y nos escuchamos el día de mañana, si Dios así lo permite. Bye, bye.

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0: 12 del mediodía con 4 minutos, la temperatura en los 34 grados centígrados. Muy buenas tardes, un gusto poder saludarles a todos ustedes en este inicio de semana. Es lunes, sí, es lunes 24 de agosto del año 2026. Le doy la bienvenida a una emisión más de su programa El Reportero Urbano. Desde estos momentos lo invito a que esté en contacto con nosotros directamente, sin intermediarios, sin coyotes, a nuestro centro de mensajes vía WhatsApp, que es el 878-122-2222. Ahí usted sabe que doy lectura a sus comentarios, a sus quejas, a sus servicios sociales, a sus felicitaciones. En los últimos días hemos estado felicitando a mucha gente, sobre todo por motivo de su cumpleaños. Y nosotros para eso estamos, para servirle, para que tal vez si usted quiera hacer sentir especial a esa persona que quiere y que obviamente le quiere demostrar su afecto, pues lo hace a través de una felicitación de cumpleaños y nosotros estamos listos para hacer lo propio. Usted nos manda los datos, alguna foto del cumpleañero o de la cumpleañera y por supuesto que le estaremos dando lectura. Y bueno, además de tener invitados aquí en el estudio, déjeme arrancar con este que fue otra vez un tema del que se habló mucho en las redes sociales, mucha gente opinando, mucha gente subiendo fotografías, algunas de inteligencia artificial, otras de Google, otras sí, fotografías de el hecho como tal, y me refiero a un nuevo avistamiento de un caimán en las aguas del río Bravo. La gente pues comenzó a comentar, a dar su opinión. Ya sabemos que si lo soltó tal persona, que ya sabemos que es mentira, que siempre se ha visto, que no es un caimán, que es un cocodrilo, que es un lagarto, en fin, muchas opiniones, pero me llama mucho la atención un dato que me compartía hace unos momentos el coordinador regional de protección civil en el estado, comandante Francisco Contreras Obregón, a quien le mando un saludo, siempre disponible para cualquier entrevista, para algún tema, pues que en esta ocasión, nos dice él, en este avistamiento, en este más reciente del fin de semana, no lo hizo ninguna corporación del lado mexicano, lo hizo otra vez el departamento o personal del Departamento de Aduana y Protección Fronteriza. Ellos grabaron algunos videos y algunas fotografías que son las que precisamente pudimos observar en estas redes sociales. Y la indicación, ¿cuál es? No se meta al río Bravo. Sobre todo, ya sabemos, los pescadores van a la orilla, se llevan su tarraya, se llevan su caña y ahí pasan una buena parte de la tarde todos los días y pues son quienes son testigos muchas veces ellos de cuando detectan algo inusual en el río, ¿no? Por ejemplo, un reporte pues de una persona ahogada o de cualquier otro tema, ellos lo reportan. Entonces, la recomendación, y es algo que es cierto, el río Bravo no es un balneario, no es un lugar a donde se pueda ir a nadar, a refrescarse como tal, que lo hacen, sí, pues lo hacen mucha gente y va a la pesca también, insisto, pero hay que tener mucho cuidado, porque este es parte del hábitat de estos animales que pues ellos están tranquilos, se sienten muy a gusto y bueno, pueden hacer o nadar de un lado para otro ahí en el río Bravo. Tengan mucho cuidado y esto pues es verídico, se hizo el avistamiento de este caimán. Pero ¿qué le parece si después de estos datos nos vamos a conocer precisamente los detalles del pronóstico del tiempo?
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Muy buenas tardes, feliz lunes. Espero que esté pasando un excelente día. Yo soy Karen Casas y le doy la bienvenida al reportero urbano. A esta hora de la tarde estamos alcanzando ya los 34 grados equivalentes a los 93 grados Fahrenheit. Definitivamente la temperatura continúa bastante bochornosa y no será la excepción esta semana. Casi finalizamos el mes de agosto y consigo altas temperaturas. El día de hoy estaremos alcanzando los 40 grados, cielo mayormente soleado, y por la noche se estarían registrando los 25 grados Celsius, ráfagas de viento bastante ligeras soplando desde los 10 hasta los 15 kilómetros por hora. Y para estos siguientes días de la semana, condiciones exactamente iguales, pero si notamos ligeros cambios en las condiciones. Lo que notamos es cómo la temperatura empieza a descender. El día de mañana nos mantenemos con 40 grados, como mínima 25 grados, cielo mayormente soleado, y así como la temperatura empieza a cambiar, las ráfagas de viento también, y empiezan a aumentar soplando desde los 10 hasta los 35 kilómetros por hora. Pero a pesar de este descenso en las temperaturas y de este aumento en las ráfagas de viento, no hay posibilidades de lluvia. Ya para los días miércoles y jueves estaremos alcanzando los 39 grados como mínima 26 grados. Fin de semana, viernes y sábado con 38 grados como mínima entre los 25 y los 26 grados. Las ráfagas de viento empiezan a aumentar ya más que nada el fin de semana. Y en la región norte de Coahuila, lunes, si usted trabaja por allá, algunos continúan de vacaciones, y si ya viene de regreso o va por allá, le recuerdo que las temperaturas también se mantienen bochornosas por allá. Y se hace notar más que nada en Nava y en Guerrero, 37 grados como máxima, como mínima 25 grados. Se mantiene la temperatura mínima en Sabinas, pero por la tarde estaríamos alcanzando la temperatura más alta en los 39 grados. En Acuña, 38 grados como máxima, como mínima 24 grados. Temperatura mínima que comparte Jiménez, pero la temperatura máxima por allá sería de los 35 grados con un cielo despejado y ráfagas de viento ligeras. Sur Central de Texas, condiciones similares, cielo despejado, ráfagas de viento soplando hasta los 10 kilómetros por hora. En Uvalde, 101 grados como máxima, San Antonio, 103 grados, Carrizo Springs, 106 grados como máxima, la temperatura más alta de esta semana en Laredo, los 105 grados, y para Uvalde, San Antonio y Carrizo Springs, la temperatura mínima iría desde los 74 hasta los 76 grados, y en Laredo la temperatura mínima aumenta en los 78 grados Fahrenheit. Hasta aquí el avance del pronóstico del tiempo. Yo le invito a que se quede con nosotros aquí en el reportero urbano. Ya le traemos más información y más adelante usted y yo estaremos platicando en nuestra página de Facebook. Así que ya lo sabe, quédese con nosotros, no le cambie. Muy buenas tardes.

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1: 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Recibimos aquí en el estudio de su programa El Reportero Urbano a Yasmín Valdés, quien es coordinadora de Educación Ambiental del municipio. Yasmín, ¿cómo estás? Buenas tardes.
2: Hola, buenas tardes. Muy bien.
1: Una invitación que hacemos a un programa que es muy interesante y que ha tenido muy buena respuesta.
2: Así es, el programa Un Libro, Un Árbol es una campaña de reciclaje que hemos estado realizando durante el mes de julio y ahora también el mes de agosto. Esta campaña consiste en reciclar todos los elementos que sean papel en desuso, libros, cuadernos, etcétera, elementos que pues son residuales de las escuelas, el ciclo escolar, etcétera, y las personas no saben qué hacer con ellos. Entonces nosotros vamos a tener una estación en la Macroplaza número 1 y ahí vamos a estar recibiendo todo este material para que sea valorizado. Este va a ser dispuesto y reciclado y todos los libros que se encuentren en buenas condiciones pues van a ser donados a las personas que asistan a la misma campaña o a bibliotecas municipales, como son las dos que tenemos en los centros de bienestar.
1: ¿Es solamente ese día la campaña?
2: Sí, va a ser ese día, de 9 de la mañana a 12 del día, nos vamos a encontrar en este punto y pues vamos a estar recibiendo todo este material. A cambio de este material vamos a estar entregando lo que son los arbolitos. Tenemos fresno, huizache, mezquite y tenemos, para las personas que no pueden tener un arbolito en casa, tenemos lo que es una pequeña palmita, una yuca que es más ornamental. Esa la recomendamos porque hay personas que nos mencionan que tienen una banqueta pues un poquito pequeña, que tienen los cables de la luz muy bajo, etcétera. Entonces, para evitar estas cuestiones, les ofrecemos esta yuca ornamental para que pues luzca linda y es un regalo a cambio de sus libros. Todo el material que nos están ayudando a recolectar ellos.
1: ¿Hasta cuántos de estos arbolitos tienen para atender la demanda que pudiera haber?
2: Todavía tenemos bastantes árboles. En la campaña anterior entregamos 360, que pues fueron bastantes. Los ciudadanos pedían aproximadamente entre 3 y 4 árboles cada uno. Entonces ya nada más nosotros verificábamos que pues tuvieran el espacio, etcétera, para no entregar los árboles en vano. Y pues va a ser la misma dinámica en esta ocasión. Pueden llevarse hasta 2, 3 arbolitos. Vamos a llevar en la primera ronda 250 árboles y en la segunda, ya dependiendo de la actividad, vamos a llevar más. En su mayoría las personas se llevan el fresno porque es el que les interesa que dé sombra en casa, etcétera, a largo plazo para sus hijos, sus nietos. Entonces vamos a estar allí con ellos y además de los arbolitos que vamos a estar entregando, también vamos a tener la estación de las verificaciones vehiculares. Entonces lo invitamos a usted ciudadano, si todavía no se realiza su verificación, su revisado vehicular, pues vamos a tener aquí la estación. Entonces mientras usted está pasando para dejar sus libros, sus cuadernos, puede estarse realizando la verificación. Dura 5 minutos y no va a tener ningún costo. Estos verificados son donados por la compañía Morrison. En el último evento que tuvimos con ellos, nos donaron 1,000. Todavía tenemos 900 verificaciones disponibles, que pues van a ser completamente gratuitas y va a estar todo en colaboración.
1: ¿Qué entregan más, Yasmín? ¿Cuadernos o libros?
2: Entregan más cuadernos, sí, que es todo el residual que se viene de las escuelas, secundarias, etcétera. Hay instituciones que participaron, como lo fue UANE. Ellos llevaron toda su selección de libros que ya no utilizan, pero muchos de ellos están en buenas condiciones. Entonces también invitamos a que si tenemos pues lectores en Piedras Negras que estén interesados en buscar algo nuevo, pueden acudir también a la campaña a buscar libros y son bienvenidos. Vamos a estar allí en ese mismo horario, 9 de la mañana, 12 del día, y pueden ir, si no van a dejar residuos, a buscar un libro, sin ningún problema se lo pueden llevar también.
1: Eso es lo que te iba a comentar. En cuestión de los libros, ustedes analizan cuáles todavía pues tienen una vida útil y son los que también pueden entregar ustedes.
2: Sí, en esta campaña en la que realizamos en el mes de julio, nos tomó bastante tiempo separar todos los libros y los cuadernos. En esta ocasión ya vamos a tener las áreas pues separadas de los libros que se encuentran en buenas condiciones y todo el material que ya sea para desechar. Entonces, en esa sección, los ciudadanos que estén interesados pueden llegar y pueden buscar un libro. número que sea de su interés. Sí, tuvimos varios bastante interesantes y muchos se quedaron durante toda la campaña, los ciudadanos allí todas las horas, para buscar los libros que querían. Sí, se llevaron varios, fueron 78 libros los que fueron donados, entonces, pues esperamos que la cantidad sea mayor en esta ocasión.
1: Pues bueno, ahí está la invitación, reiterarle, Yasmín, a la gente que este sábado, ¿verdad? Ya,
2: es esta campaña. Es este sábado a las 9 de la mañana en la Macroplaza número 1, a un lado del reloj, allí van a ver los toldos con el logo del municipio, para que acudan, realicen su verificación vehicular y para que lleven sus libros y cuadernos.
1: Pues bueno, ahí está, y es, me llamaba la atención lo que nos comentabas, ¿no? Que es la segunda debido a la muy buena respuesta que ustedes tuvieron en la primera, que tenían a lo mejor contemplado realizar una campaña como esta por año, ¿no?
2: Sí. Sí, todavía no íbamos a realizarla, pero en realidad sí fue la demanda un poco alta. Hay ciudadanos que llegaron un poquito después de la hora y le comentaba a Héctor Sergio que nos interceptaron en el camino. Íbamos en nuestra caravana para llevar ya los residuos a Inamesa, que es la compañía que nos apoya a reciclar. Y pues algunos llegaron un poquito tarde porque pues el trabajo, la escuela, etcétera, o el día, simplemente no podían ese día. Así que ahora está esta segunda edición para todos aquellos que no lograron llegar a la primera.
1: Perfecto, pues ahí está la invitación que hace Yasmín Valdés, quien es coordinadora de Educación Ambiental del municipio. Te agradecemos esta visita y ahí está hecha la invitación.
2: Muchas gracias.
1: Muchas gracias. Nos vamos al reporte desde la ciudad de Igualpa, Ramón Pérez.
3: ¿Qué tal, Angelín? Buenas tardes a la gente que nos ve en el reportero urbano a través de... que nos sigue a través de redes sociales. Estoy en estos momentos aquí al exterior del Consulado de México en Igualpa, pero antes de pasar a la información, quiero tomarme un breve espacio para mandar una felicitación al compañero Ángel Francisco Pérez Rodríguez, mi carnal y hermano, que está cumpliendo años el día de hoy. Muchas felicidades, que te lo pases, y de lo mejor al ratito vamos a ver qué hacemos ahí para celebrarte, pero bueno, un abrazo, ya sabes, y pues a seguirme fuerte. Y ahora sí, también déjame mandar una felicitación a todo el resto del personal de Supercano en 12 por este aniversario de este aniversario número 11 que estamos festejando el día de hoy, claro que sí, y pues bueno, felicidades a todos los compañeros por estar presentes en este aniversario. Y ahora sí vamos a la información. Déjame platicarte que el Consulado de México en Eagle Pass está organizando es un taller de neurodivergente. Este taller obviamente habla acerca de los distintos tipos de tipos de divergencia que pueden existir, como lo son el autismo, el trastorno del espectro autista, pues el déficit de atención e hiperactividad, dislexia, o algunas otras altas capacidades. Taller se estará llevando a cabo el próximo jueves 20. Será encabezado por el maestro Edel López Aguilar, que es el coordinador de la Red de Atención de Neurodivergencia. Esto, obviamente, estas condiciones que vienen dándose muy seguido y que desafortunadamente han ido en crecimiento y muchas veces no estamos preparados para tratar con una persona con este tipo de cuestiones, de este tipo de condiciones. El taller será en punto de las 10 de la mañana, de 10 a 12 del mediodía, y pues esta es la invitación que está realizando, sobre todo considerando que en 2021 uno de cada 69 personas tenía sobre todo lo que es un trastorno en el espectro autista, uno de cada 69 niños que le iba detectando este trastorno de espectro autista. Eso fue en 2012. En 2022 es uno de cada 31, y se estima que para 2032 sea uno de cada 16 personas que tengan este trastorno del espectro autista, parte de lo que es la neurodivergencia, y esto es parte de lo que se quiere preparar precisamente con este taller. pues que trae el Consulado de México en Eagle Pass, encabezado por la cónsul Vivian Juárez Mondragón.
1: Perfecto, pues una actividad bastante interesante, Ramón, la que compartes con nosotros, jueves 27 de agosto, para que estén pendientes, ¿no?
3: Correcto, la invitación es para personas de ambos lados de la frontera, aquí en el Consulado de México en Eagle Pass.
1: Perfecto, te agradecemos este reporte, Ramón, buenas tardes.
3: Buenas tardes, seguimos pendientes.
1: Doce del mediodía, ya con 22 minutos, 34 grados en la temperatura. Hacemos nuestra primera pausa, pero antes la cápsula informativa del notario público Paco Juaristi.
4: Hola, ¿qué tal? Soy Francisco Juaristi Guerra, notario público. Hace algún tiempo recibimos una llamada del Hospital General. Una paciente quería otorgar su testamento con urgencia. Acudimos hasta el hospital y después de platicar con ella y comprobar que podía expresar libremente su voluntad, le preguntamos a quién deseaba dejar su patrimonio. Su respuesta fue inesperada. No mencionó a sus hijos, no mencionó a sus nietos. Quería heredar toda una iglesia. Cuando le preguntamos qué le había llevado a tomar esa decisión, nos respondió algo que todavía recuerdo. En los momentos más difíciles de mi vida descubrí quién estuvo conmigo y quién no. Semanas después recibimos la noticia de su fallecimiento. Ese día confirmé que un testamento no solamente distribuye bien, también refleja la decisión más personal de una vida. 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

0: Ya regresamos con esta gran recomendación. Iniciamos la semana laboralmente. Algunos ya casi entran a la escuela. 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

0: pasamos de este otro lado del estudio simplemente para hacerle la recomendación e invitación a que nos deje algún comentario en nuestra página de Facebook, programa Super Channel 2. Es lunes, iniciamos la semana laboralmente. Cuéntenos qué planes tiene para esta semana. ¿Alguien está cumpliendo años o va a cumplir años en la semana? ¿Ya tiene planes para su fin? Porque, digo, hay gente que desde el lunes ya está preparada con sus planes para el fin de semana y no pasa nada, aquí no juzgamos, ¿verdad? O ya todo lo consigue de último minuto. Algunos ya entraron a clases, hay otros que todavía falta que entren hasta el 31 de agosto. Y si nos quiere contar cómo va, cómo la lleva, ya está aquí, ya apenas viene de regreso a Piedras Negras, continúa de vacaciones, lo que usted guste, porque yo también conozco mucha gente que, porque en mi familia lo llegamos a ser esa gente que un día antes de regreso a clases estábamos llegando a Piedras Negras, pero está bien, no pasa nada. Lo padre es que disfrutaron, ¿ok? Y espero que así sea. Así que si nos quiere contar absolutamente todo, cómo se la pasó en sus vacaciones, ya compró los útiles escolares, qué planes tiene para esta semana, sabemos que continuamos con altas temperaturas, cómo la está pasando de calor, se está cuidando, regresó bien quemado a Piedras Negras, nos lo puede contar, pero nuestra página de Facebook. Y así la parte final, usted ya solamente se preocupa por ver si leí su mensaje, pero para eso lo tiene que dejar con tiempo, ¿ok? De preferencia. De una vez deja el comentario y en la parte final ya solamente está el pendiente. Por lo pronto pasamos con Robles.
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3: 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Y bueno, le decía yo a usted, iniciando este su programa, El Reportero Urbano, de estas alertas que emitieron las autoridades este fin de semana por el avistamiento de un caimán. Sí, de un caimán, así lo decía el comunicado, un caimán. Porque hay gente que dice que es un cocodrilo, que es un lagarto. Lo que sé es que da miedo. Si te lo llegas a topar ahí en el río Bravo, caray, ¿cómo no te va a dar miedo? Mire, este es otro de los videos que estuvo circulando en las redes sociales, es de una página de pesca entre amigos, y es obviamente un video, vea nada más la tranquilidad, qué agusticidad, como dijera por ahí el meme, qué agusticidad, ahí chacoteando, flotando en las aguas del río Bravo, y la persona que está grabando este video, pues hace referencia, ahí veíamos, mostrando con el dedo hacia dónde está la isla del Mudo, para que luego no digan, es que ese video lo grabaron en otro lado. No, incluso, vea usted, ahorita en unos momentos más se va a observar las boyas. Sí, estas famosas boyas que se están instalando aquí en el río Bravo, entre la frontera de Eagle Pass y Piedraneras. Vea nada más, qué tierno se ve, ¿verdad? Ahí el animalito, pues descansando, no le importa que lo graben, él sabe que no le van a hacer nada, pues quién es el valiente, ¿no?, que se mete para querer agarrarlo. Y esta fue, le digo, una de las tantas imágenes que estuvieron circulando en las redes sociales. Y ya sabemos los comentarios, pues, que no es cierto, que lo aventó el presidente, que es un robot, que pues no se mueve. Total, la realidad es que ahí está, ¿eh? No es la primera vez, no digo que sea el mismo, pero no es la primera vez que ya circulan imágenes y videos como este. Ahí está el animalito y es su hábitat, ¿eh? Él es un animal de río, de pantano, de agua dulce, aunque también, déjeme decirle, es un caimán, ¿para dónde se va el caimán? A ver, ¿para dónde se va el caimán? ¿Para dónde se va? No, el caimán se va para Barranquilla. Así dice la canción. Bueno, así dice la canción, no se enojen, ¿verdad? Pero ahí está, es un caimán. Sí, yo lo decía, productor, porque en el comunicado que enviaron por parte del Estado y del municipio especificaba que era este un caimán. ¿O no, mi Tomás? Es un caimán.
4: Gracias al amigo Mondragón del Club de Pesca.
3: Ahí está, el amigo Mondragón, nos dice Tomás Escareño, que también otro hombre de río, él vio el video, ahí está, y lo compartimos con ustedes. Ya es decisión de ustedes, ¿verdad? Si se mete a nadar, si se mete a pescar.
4: Y el exhorto que es delito federal si se le hace
3: daño. Ándale, ya ves. Es delito federal, ¿eh? Si se le hace... Sí, fíjate que nos decía el comandante, porque muchos de los comentarios... ¿Y ahí lo van a dejar? ¿Por qué no lo sacan o por qué no la...? No, nadie le puede hacer nada. Y es delito, como nos dice nuestro compañero Tomás Escareño, que ya llegó aquí para el festejo. Ya lo sabe, ¿eh? Ya lo sabe. Delito federal, si usted le hace algo a este animalito, si lo quiere sacar, le quiere disparar, si lo quiere agredir, ahuyentar. Pero bueno, ahí está. Esto que ocurrió el fin de semana, y como dice el amigo Tomás, esta persona de apellido Mondragón compartió con nosotros. Ya hay más fotografías, hay más videos que ahí estuvieron circulando en Face. Tenga mucha recomendación. Yo creo que ya... El caimán Fez, andaban poniendo unos ahí montados en el caimán. De hecho, yo me quiero imaginar que en estos días se van a intensificar los recorridos de personal de Protección Civil para colocar letreros, ¿eh? Andan otros más chiquitos, ahí está, ya tuvieron ahí crías, no sé cómo le hicieron, pero bueno, cuídese si va al río Bravo. La verdad es que yo le recomendaría que no fuera, pero pues ya es decisión suya. Vámonos con el reporte de nuestro compañero Mario Alvarado.
5: ¿Qué tal, compañeros? Buenas tardes para todos los que nos están viendo a través del reportero urbano. Nos encontramos en la colonia Hacienda de Luna. Estamos sobre la calle Santiago Riddle y hace unos momentos paramédicos de la Cruz Roja, así como elementos de seguridad pública municipal, se encontraban justamente en este punto donde nos encontramos debido a que habían lesionado a una persona. Los paramédicos llegaron, tomaron conocimiento, le brindaron los primeros auxilios y bueno, se determinó que no era necesario su traslado a un hospital. Se atendió en el lugar de los hechos sin ninguna novedad. Estamos trabajando más información para tratar de conocer exactamente qué fue lo que pasó, qué tipo de objeto se utilizó para lesionar a esta persona y también su identidad. Pero como pueden observar, la información va surgiendo y estamos trabajando para informar qué fue lo que pasó exactamente esta tarde en la colonia Hacienda de Luna. Y bueno, estamos atentos en el centro de mensajes por si hay alguna denuncia, algún reporte. Con mucho gusto nos trasladamos hasta donde nos indiquen. Ángel, es el momento del reporte.
3: Pues ahí está el reporte de nuestro compañero Mario Alvarado. Sin temor a equivocarme, yo creo que van mínimo 5 o 6 días en los que dentro de todo reporte hay una persona que ha sido lesionada con arma blanca. Y esto pues enciende, ¿no?, las alarmas. Yo lo comentaba también hace unos días, el hecho de que no es que se hayan dejado de hacer. De hecho, recientemente hubo un operativo este que le llaman barrido, ¿no? Las autoridades van caminando, va la Fiscalía, va la Policía Civil Coahuila, va la Policía Preventiva Municipal, la Agencia de Investigación Criminal. En ciertas colonias, ¿no?, que pues no tienen por qué ofenderse, la gente sabe que son sectores conflictivos, que se presentan algunos temas todos los fines de semana, y dentro de estas acciones pues se busca, ¿no?, a quien por la calle pudiera traer alguna navaja, algún cuchillo. Entonces urge reforzar, es la palabra, reforzar estos operativos, porque caray, ya son muchas personas lesionadas con arma blanca. Veíamos también una nota sobre una mujer lesionada, una menor lesionó a una mujer con una navaja porque fue a su casa y a ver a su pareja, a su papá, no sé qué sé yo, problemas familiares. Pero el tema es de que están reduciendo las armas blancas, para que usted pues tenga mucha precaución. Sabe que necesita tal vez de su herramienta algún cuchillo, algún hacha, algún machete, pues nada más llévelo cubierto, y si le toca una revisión, pues diga, ¿no?, oye, lo voy a ocupar para tal, yo me desempeño en tal cosa, para que no haya ningún problema. Y bueno, otro tema, el sábado había una polémica aquí porque me preguntaban si ya había terminado la canícula, este periodo de los 40 días más calientes del año, que porque habían visto que un compañero de nosotros publicó, ¿no?, que hoy se acababa la canícula, el sábado, y pues déjeme decirle que no, ¿eh? La canícula aparentemente no ha terminado, y le voy a decir por qué, y no porque lo diga yo, sino porque dicen los conocedores y los expertos en temas meteorológicos. Recordaremos las lluvias de junio y julio, ¿verdad? Estas lluvias que pues no le puedo considerar atípicas, pero que fueron lluvias que generaron inundaciones en ciertos sectores, ya eso ya lo sabemos. Pero a lo que voy es que estas lluvias, que normalmente no se presentan en junio y julio, desplazaron el fin de la canícula. Y la canícula, de acuerdo a los expertos, terminaría el día de mañana 25 de agosto. Mañana 25 de agosto estaba contemplado el fin de la canícula. Pero estas lluvias desplazaron, entonces dijo el calor, vino lluvias, cuando me tocaba calor, bueno, voy a ocupar más días para el calor. Y aparte súmele que hay una onda de calor. Y aparte súmele que terminando la canícula, que se estima que sea unos 2 o 3 días después del 25, viene la caniculita. El calor no se va a ir. Hoy veíamos un pronóstico extendido hasta por ahí del 10 de septiembre y todavía las máximas en los 39 y las mínimas en los 28. Aquellas páginas que anunciaron, ¿no?, desde hace una semana que la primera semana de septiembre prepárese el primer frente frío. Es mentira, no es cierto. Todavía el calor va a continuar en Piedras Negras. Así es que no guarde todavía las playeras de manga corta, los shorts, las chanclas, porque los vamos a seguir utilizando. ¿Y qué ha pasado a raíz de que Piedras Negras tenga mucho calor? Que bueno, ya son muchos días en los que ha estado dentro de los primeros lugares de las ciudades más calientes, o incluso sea la ciudad más caliente del país. Se han roto récords ya de temperaturas con toda la sensación térmica, porque una cosa es lo que diga el termómetro en esos momentos y la sensación que se sienta allá afuera. Piedras Negras, Coahuila, rompió su récord de temperatura máxima de esta temporada. ¿Cuándo fue? El 22 de agosto, el 21 y luego el 22. Primero fueron 42.5 grados centígrados a la sombra. El 22 de agosto, su pico máximo, 43 grados centígrados a la sombra. Imagínense allá afuera, De verdad que ayer, yo me fijaba en eso, eran las 10 de la noche y el termómetro marcaba 38 grados centígrados. Hágame usted el favor, ¿sabe a qué hora va refrescando? A las 7, 8 de la mañana, que es cuando baja 1 o 2, 3 grados centígrados.

va a seguir, ¿eh? Así es que no se crea de aquellas páginas que ya le estaban advirtiendo que sacara la chaqueta, la sudadera. No, nada que ver, todavía no. Hay que esperar. Va a llegar, sí, pero todavía no. ¿Por qué? Pues porque las lluvias aplazaron el fin de la canícula. Y bueno, antes de irnos a nuestra siguiente pausa comercial, le voy a hacer otra recomendación muy importante. 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

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Y nos vamos hasta Ciudad Acuña, porque allá ya está listo, en este lunes, inicio de semana, nuestro compañero José Santos Soto con su reporte diario.

0: prácticamente después de las 5 de la mañana, una persona, la cual tengo que aclarar, hasta hoy, hasta el momento no ha sido identificada por parte de las autoridades, pero algunas personas ya nos hicieron llegar información sobre de quién se trata, una persona que no fue identificada en el momento del percance, pierde la vida en una motocicleta. La persona, al dar vueltas sobre lo que es la calle, una de las calles que están en la colonia Atilano Barrera, según información de Seguridad Pública Municipal, los hechos se registran sobre lo que es la calle Américas, cruce con Cuarentenaria. En este lugar, al virar o al girar en esta calle, el conductor de una motocicleta pierde el control de su unidad y se impacta contra un vehículo que se encontraba debidamente estacionado. Se trata de un vehículo Acura Integra modelo 2012 en color rojo. Cuando llegan paramédicos para tomar conocimiento y dar los primeros auxilios, pues bueno, se percataron que el motociclista ya no contaba con signos vitales. Nosotros seguimos en espera de que la autoridad nos confirme el nombre. En esos momentos no había sido identificado. Te repito, algunas personas ya se pusieron en contacto con nosotros, lo identifican como un repartidor independiente aquí en Ciudad Acuña. Nos dan el nombre, pero sinceramente sí nos queremos esperar a que la autoridad competente nos dé oficialmente el nombre de esta persona para evitar malos entendidos. Te repito, hasta ahorita, entre la información que nos llegó por parte de personas allegadas a esta persona, es que era una persona que se dedicaba al reparto como independiente.
1: ¿Dónde se registró este fatal accidente, José?
0: Te repito, los hechos se registraron sobre la calle, sobre Avenida Las Américas, cruce con Cuarentenaria, aquí en Ciudad Acuña. Es un cruce de calles en la colonia Atilano Barrera.
1: Oye, José, y pues independientemente de que pues siga pendiente, ¿no?, la identificación de este joven, pues aquí no hay pues otro responsable, ¿no?, más que él, ¿no?
0: Así es, fíjate que tenemos una imagen muy cruda, Ángel, donde la persona aún trae su casco. Digo, no, para que no existan especulaciones de que no traía las medidas de protección ni nada. La persona está inconsciente, con su casco puesto y todo. Él vestía una playera en color negro con unas franjas en color rojo, como simulando lo que es la bandera de Estados Unidos, pero nada más en dos colores, que era la camisa, la playera en color negro con franjas en color rojo, y lo que son los destellos en color blanco de las estrellas. Cabe mencionar que traía unos tenis en color negro con blanco y un pantalón de mezclilla en color azul.
1: Ese es el vehículo contra el que se impactó, José.
0: Es un vehículo que se encontraba obviamente estacionado. El dueño del vehículo, una persona de 43 años de edad, identificado como Oscar, dice que tras escuchar el impacto, pues salió a asomarse, pues se percató de que la persona había impactado contra su unidad.
1: Pues qué lamentable, qué triste que un joven pierda la vida así en un accidente. Y pues seguimos el pendiente, José, cuando ya puedas confirmarnos la identidad de esta persona.
0: Así es. Lo que te puedo mencionar hasta el momento, Ángel, es que algunas personas lo identifican como Cristian. De acuerdo a lo que tenemos, es una persona que es identificada por un familiar, que es quien nos dice que él sí sabe quién es. Cuando ve la información que estamos nosotros que redactamos, nos dice que la persona, él lo identifica como Cristian.
1: Perfecto, José, te agradecemos el reporte. Buenas tardes.
0: Muchísimas gracias, Ángel. Nosotros seguiremos informando sobre los acontecimientos más relevantes que trasciendan en este puerto fronterizo.
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0: Adelante, José, buenas tardes.
1: Ángel, muy buenas tardes, gracias por permitirme entrar siempre a este espacio informativo. Fíjate que lamentablemente una familia en Ciudad Acuña se viste de luto, Ángel, esto tras un accidente que se registra la mañana de este...

0: Y ya nos encontramos en la recta final del reportero urbano, es decir, que vamos a hacer lectura de los comentarios que usted nos dejó en nuestra página de Facebook, programa Super Channel 12. Y ni modo, es lunes y los voy a regañar, porque ¿qué les está pasando? ¿Por qué no me están dejando comentarios? Que se haya ido chavita no significa que usted tiene permiso de irse. Yo sé que continúa de vacaciones, así como él. Pero ¿qué le pasa? ¿Ya regresé yo? Se dio cuenta, es que no nos podemos ir los dos al mismo tiempo. O sea, nos pusimos de acuerdo y todo, de que ¿cuándo te vas tú? ¿Cuándo regresas? No, yo me voy a esa fecha. Le digo, era para que no lo sintieran tan pesado, que no se fuera chava. Aquí estoy yo con usted. Pero está bien, entiendo, Que sepa que si el día de mañana no leo comentarios, va a ser porque no me dejó. No me está dejando comentarios y me está haciendo llorar. Y ahorita voy a terminar y me voy a llorar. Que lo sepa, Lo estoy. Se pone a llorar ya. Para que sepa, para mañana me deja comentarios. Se lo dejo de tarea, por favor. Programa Super Channel 12, ya se sabe la página. No cambiamos de página. No se pierda, ¿ok? Además ya va a regresar. Si no me equivoco, regresa este viernes, Robles. Ya le iba a decir chava. ¿El sábado?
1: Sí.
0: Regresa el sábado, ¿ve? Todavía falta. Digo, se me está haciendo raro, la verdad, que tampoco pregunte por chava. Pero, por si quería saber, regresa el sábado. Para que sepa. Ya mero, se me hizo muy rápido. Dice Felipe Rivera, excelente inicio de semana. Saludos y bendiciones, Karen y Ángel. Que tengan un buen lunes. Les manda saludos, Daniel. Buenas tardes. Saludos, Daniel. Y también para ti, Felipe. Que tengan bonito inicio de semana laboral. Les mando un besote. Todavía no inicia clases, Daniel, ¿no? Creo que, si no me equivoco, Daniel, está chiquito. Está como en primaria, secundaria, no recuerdo muy bien cuando me habías dicho. Tereso, saludos para Ángel Robles. Sí, hoy cumpleaños Super Channel 12, cumple 11 añotes. Felicidades. Nadie nos felicitó, pero muchas felicidades para todos los que han laborado esos 11 años, que entre ellos es Robles, por si no sabía. Así que felicidades para Robles también, que se ha echado 11 años en esta empresa. Dice, quiero un saludo. Saludos, Tereso, que tengas un excelente día. Y le manda saludos también a Pato Infante, lo felicita también. Saludos, dice Ramón Covarrubias. Mándale un saludo a Erasmo Enrique. Saludos para Erasmo, que tenga un excelente día. Siempre te escuchamos, Karen, gracias. Mándale un saludo a Robles, aquí lo tengo al lado. Saludos para Robles. Saludos para Reina Castañeda. ¿Cuándo regresa tu compañero Chava? El sábado regresa. Dice, te vemos y te escuchamos. Saludos también para Mandito Hernández. Saludos, dice, saluditos, se vale llorar, Karen. Mejor lloran cámaras, da rating, ¿verdad? Se me hace que lo voy a hacer. Saludos, Ramón. Ahí están todos los comentarios que usted nos dejó en nuestra página de Facebook, programa Super Channel 12. Yo le agradezco por su atención y lo invito a que el día de mañana también esté al pendiente del reportero urbano, porque claramente va a ser martes y seguimos trabajando para usted. Por lo pronto, Robles y yo ya nos vamos, ¿verdad?
1: Efectivamente, rápidamente, pues comentar que siguen, ¿no?, estos mensajes de extorsión. Aquí nos envían un caso en el que una persona le toma captura de pantalla una conversación de un número donde se hacen pasar por una persona, un familiar, y le están pidiendo 2,700 pesos que los deposite. Ya está evidenciado este número para que usted lo tome en cuenta, pero pues ojalá y en cuanto avance el registro de las líneas, pues se pueda terminar este tipo de delitos. Por lo pronto, bien, dice Karen, nosotros ya nos vamos. Lo dejamos con Francisco Liñán en la edición de Telezócalo Vespertino, que también viene de manteles largos porque ha sido parte de la historia de Super Channel en estos 11 años. Nosotros le decimos gracias, buen provecho, nos vemos si Dios quiere el día de mañana.
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3: Para hoy esperamos un cielo completamente soleado y caluroso como es costumbre. 40 grados la temperatura máxima y el viento soplando del sureste a 10 y 15 kilómetros por hora. Para esta noche continúa el cielo despejado con la mínima a los 26 grados. Para mañana parte de lo mismo, 40 grados como máxima en la sombra y la mínima en los 26 grados con cielo despejado. Para el próximo miércoles, igual, 40 grados como máxima temperatura, pero más airoso. Ráfagas del este sureste hasta 30 kilómetros por hora y la mínima en los 26 grados.
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3: Esta es la información. Mientras las gestiones ante el Banco del Desarrollo de América del Norte buscan consolidar dos proyectos de 40 millones de pesos, el Sistema Municipal de Agua y Saneamiento también se apoya en el gobierno del estado para amarrar esta inversión. Pero Alexis González, responsable operativo del sistema, admitió la necesidad de conformar un consejo directivo del organismo, ya que ese tipo de decisiones por ley deben contar con el aval de los consejeros recientemente destituidos. Luego de que esta semana se llevaron los trabajos del programa Tren de Pavimentación a la colonia Mundo Nuevo, Gibran González, director de Obras Públicas, confirmó que se buscará atacar prácticamente todo ese sector, añadiendo que la meta es la de rehabilitar en su totalidad entre 80 y 84 cuadras, incluyendo algunas que ya pertenecen a la zona centro, pero que forman parte del programa de trabajo elaborado para la mencionada colonia. Ante las tensiones migratorias por el temor del retiro de las visas por parte de Estados Unidos, el apoyo de las dependencias diplomáticas como el Consulado de México resulta fundamental. Así lo consideró el abogado migratorio Jesús de León, añadiendo que dentro de los derechos que tiene todo mexicano ante una posible detención es pedir la intervención de las autoridades consulares de México para que puedan orientarlo y acompañarlo en dichos procesos. La Cámara Nacional de Comercio ha mantenido comunicación con los diferentes socios para continuar con la organización de las miniferias del empleo, como las que ya se estuvieron realizando mensualmente a principios del presente año. Pero el presidente del organismo, Benito Martínez, admitió que lamentablemente existen muy pocas vacantes, aunque se espera que para finales del presente mes se pudieran retomar dichos reclutamientos. De acuerdo a datos del primer semestre de este año, la inflación que se tiene en el país sigue ocasionando que la gran mayoría de los precios de los productos básicos que se incluyen en las llamadas canastas hayan aumentado. Así lo indicó Héctor Rodríguez. Él es un comerciante local quien mencionó que, aunque dicha cifra puede cambiar, el incremento de manera general ya ronda el 10%, principalmente en el caso de los alimentos del campo, gracias a factores como el clima o la inseguridad. Luego de que a finales del mes pasado de abril se detectó el primer caso del gusano barrenador en Coahuila, a la fecha son ya 24 casos activos de esta plaga los que se contabilizan en el estado. Así lo confirmó el presidente de la Unión Ganadera Regional, Homero Amezcua, quien reconoció que por el momento es difícil que la plaga se pueda erradicar a corto plazo, ya que no se cuenta con las moscas estériles que combaten este virus, aunque destacó los resultados que han dejado las medidas tomadas. A escasos días para el inicio de un nuevo ciclo escolar, la Secretaría de Salud hizo un exhorto a los padres de familia para que cuiden la hidratación y los hábitos alimenticios de sus hijos en las escuelas, principalmente ante las altas temperaturas en la región. La nutrióloga de la Jurisdicción Sanitaria número 1, Mariana Valdés, resaltó la importancia de que los menores beban más agua natural o sueros para mantenerse hidratados, así como un desayuno adecuado para que puedan rendir en todo el día de clases. Esta ha sido una producción para Radio Zócalo Noticias. Le ha informado Miguel Ángel Pérez Ruiz.
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0: ¿Qué tal? ¿Cómo están? Una de la tardecita con 18 minutos. Bueno, pues ya sabemos que estas tardes, qué barbaridad. Pues 37 grados Celsius. Oigan, recuerden que el día de hoy, así como que oficialmente, si somos así como muy puristas en el sentido de las fechas, bueno, pues el día de hoy ya sabemos que estaríamos despidiendo ya la caniculota, la canícula. Ay, sí, por favor. Y que bueno, pues se supone que el día de mañana comienza la caniculita. Que en realidad no sé si se pueda distinguir algo, ¿verdad? O sea, haya diferencia que tu cuerpo lo pueda sentir en cuanto a grados menos, 1 o 2 grados menos, en cuanto a, pues, al calor, a los calores que traemos. En la mañana del día de hoy, no sé si ustedes anduvieron también muy madrugadores, por ahí de las 7:30, 8 de la mañana, se sintió como un airecito fresquecito, que de pronto, ay, como que dices, ay, de verdad, como que sí parece que se está queriendo despedir la canícula, pero bueno, justo en este momento tenemos los 31, no es cierto, ojalá, ¿verdad? 37 grados Celsius, exactamente lo que equivale a 99 grados Fahrenheit. Soy su amiga Isis Macías, nos vamos a quedar, ya saben, los lunes nos quedamos un ratote más, todavía por allá de las 5 de la tarde, recordemos que, bueno, pues venimos del reportero urbano, agradezco a mi buena compañera Edith Domínguez de haberme cedido la buena onda de la cabina, el micrófono y pues todas las ganas de estar también, esas se pueden transmitir. Así que muchas gracias a mi compañera y pues yo regreso en un momentito más. Recuerden que a las 2 de la tarde tenemos nuevamente información a través de La Resistencia. Y hoy podcast a las 6 de la tarde. Viene esto que toca Intocable y es Me Dueles.
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0: Se me acercó un negrito con...
1: Bonilla, la gobernadora.
2: Ajá.
1: Y luego entré al cine. Sí. Y cuando salí, ya el gobernador era Rubén Rocha Moya.
2: Exactamente.
1: ¿Sí? Y luego ya cuando llegó a la casa, ya Rubén Rocha Moya había pedido licencia otra vez.
2: Estuvo bien raro, Marcos, porque al momento de... fue el día viernes cuando él se asume nuevamente o regresa al cargo de gobernador. Ese viernes la presidenta Claudia Sheinbaum no estuvo presente en la mañanera, diciendo que se había enfermado, que estaba un catarro.
1: Yo no creo
2: en las coincidencias.
1: Yo lo que sí creo, y desde el otro día ya lo hemos platicado, en los milagros, porque milagrosamente después de que Rubén Rocha Moya volvió a pedir licencia, la presidenta Claudia Sheinbaum ya se sintió mejor, entonces... Alabado sea el señor Rocha Moya.
2: Pero se sintió mejor para salir a decir que había sido una decisión no consensuada o no platicada con ella.
1: ¿Por qué lo tiene que platicar si es un gobierno autónomo?
2: Exactamente. Pero todo entendiendo lo mínimo, decirle, Claudia, ¿cómo ves? Ya voy a regresar.
1: ¿Y cómo sabemos que no fue así?
2: La presidenta dice
1: que... ¡Ah! Yo también veo esas cosas.
2: Sí. Entonces...
1: O sea, ¿tú de veras crees que...
2: ¿Que los hizo por lo suyo? Sí.
1: ¿Sí?
2: Sí.
1: Bueno, tienes razón, porque, a ver, todos... tenemos toda la gente que se desmarcó de Rubén Rocha Moya, pasando por la presidenta.
2: Citlali Hernández.
1: Sí, que es la presidenta de la Comisión de Elecciones...
2: Exactamente, de Morena. La nueva presidenta de Morena.
1: Los
2: también.
1: Gobernadores de Morena.
2: Los gobernadores pero de Morena.
1: Son los mismos que antes habían.
2: Ricardo, los que antes lo apoyaban.
1: Lo apoyaron. Y tenemos los dos comunicados de cuando apoyaban y de cuando ya no. A ver, vamos a ver el de Morena.
2: Vamos a ver el de Morena.
1: Morena, personal la decisión de Rubén Rocha Moya de regresar al cargo de gobernador de Sinaloa. Y ya, eso 21 de agosto. 24, ahí decía que la separación del cargo por parte del doctor Rocha Moya sucedió posterior a las acusaciones del Departamento de Justicia de Estados Unidos, por lo cual la FGR y diversas autoridades mexicanas mantienen las investigaciones al respecto. Ahí estaban diciendo no lo apoyamos. Después, este es Morena, los senadores y senadoras.
2: Así es, en este comunicado que también está fechado a la fecha del 21 de agosto, dice, la reincorporación del doctor Rubén Rocha Moya a sus funciones como gobernador de Sinaloa responde a un acto personal e individual de la misma forma que solicitó licencia. Corresponde estrictamente a las autoridades y a las instancias de procuración de justicia actuar conforme a derecho y desahogar las investigaciones con rigor legal.
1: Y luego tenemos otro, los diputados. Los diputados federales, el grupo parlamentario de Morena exhorta al gobernador Rubén Rocha Moya, eso sucedió el 21 de agosto, a reconsiderar su decisión y solicitar licencia. Y otra vez, se deslindaron los diputados federales de Rocha Moya, que hace dos veces lo estaban apoyando. La presidenta, en un tuit del viernes, que ella asegura que se enteró por tuit, se aventó toda esta
2: y fue así porque no había otra manera de enterarse, porque el mismo Rocha Moya lo hizo a través de su red social de X, o sea, ahí fue donde dio a conocer que asumía nuevamente el cargo de gobernador de Sinaloa,
1: que duró 34 horas nada más. La presidenta Sheinbaum dijo que no estaba de acuerdo, se avienta esta
2: sí, que
1: esta
2: ningún
1: carta.
2: Interés personal así está es. Por encima pero de los no, intereses
1: pero no
2: de
1: dice
2: la
1: Rocha
2: nación.
1: Moya, no, nada más y bueno,
2: pero si sabemos
1: bien,
2: a qué va.
1: Si está bien, se lindaron muchas partes. Yo creo que ya nada más le faltó al cártel de Sinaloa decir no estamos de acuerdo con sacar un
2: pero
1: comunicado.
2: Pero probablemente ellos sí estén de acuerdo.
1: Pues a lo mejor no, porque
2: no sé.
1: A lo mejor yo solamente es un cártel, el cártel de Sinaloa deslindándose de que ellos no estaban de acuerdo con el regreso de Rubén Rocha Moya, eso es lo único que nos faltaba.
2: Pero no solamente causó esta serie de respuestas, de demarcaciones, Marcos, porque también también ocasionó fracturas entre mismos compañeros. Por ejemplo, Monreal y Noroña se hicieron de palabras.
1: Sí, dice, ¿por qué no le pides a Lito Moreno, finísima persona, que pida licencia?
2: Uno por desmarcarse, como fue Ricardo Monreal, quien lo hace a través de un video, y posteriormente Gerardo Fernández Noroña le responde y justo le comenta lo que tú estás diciendo.
1: ¿Tenemos el video de eso?
2: Creo que sí, sí. Está ahí el video de Monreal, primero para saber cuál fue la postura precisamente de este morenista.
3: ¿Qué tal? Buen viernes. Viernes movido mediáticamente por una impronta decisión del gobernador Rocha, con licencia, y que decidió volver a asumir el cargo de gobernador del estado. Esta decisión ha generado mucha polémica y ha generado el que se den tendencias, interpretaciones falsas, erráticas. Incluso ha generado especulaciones de todo tipo. Como líder de la mayoría, respaldo las afirmaciones del gobierno federal, de la Secretaría de Gobernación, de que es una decisión personalísima del gobernador Rocha.
4: Claro, que como ha trascendido, fue una decisión personal. Una ofensiva que era de esperarse, Pero, bueno, Ricardo Monreal sale a decir que le sugiere pedir licencia. Oye, Ricardo, ¿y cuándo le sugieres pedir licencia a Alejandro Moreno Cárdenas? ¿Cuándo le sugieres pedir licencia a María Eugenia Campos? O ahí hay que mantener unidad para que no haya dificultades en el país. ¿Cuáles son los promotores del injerencismo del gobierno de Estados Unidos, el PRI y el PAN? No sé si Ricardo...
1: Tere, pues te quiero decir que solicitó otra vez licencia Rocha Moya, que ya lo sabemos, regresó, volvió a solicitar licencia ante las presiones pues de todo mundo.
2: Se aplicó el que dice mi mamá que siempre no.
1: Así es. Y a pesar de eso, sí, y ustedes pueden consultar en el portal de Grupo Zócalo, en este momento el Congreso de Sinaloa no se ha puesto de acuerdo para ver quién va a ser su sustituto o sustituta. ¿Podemos poner el portal de Grupo Zócalo, por favor?
2: Tan no se ha puesto de acuerdo, Marcos, que incluso hay declaraciones de diputados del Congreso Local de Sinaloa donde advierten que esta nueva licencia solamente duraría 35 días.
1: Sí, está muy raro, dice, Congreso de Sinaloa pospone relevo de Rubén Rocha Moya por falta de acuerdos en Morena. Ahí está,
2: sí, a la letra de esta nota, la grilla, ¿eh? Mencionan que ante la falta de acuerdos en Morena, el Congreso de Sinaloa pospuso hasta nuevo aviso el relevo del gobernador Rubén Rocha. Hasta que los diputados locales no tomen una decisión al frente del gobierno estatal, estará la secretaria de gobierno Geraldine Bonilla. Anoche, entre políticos morenistas, sonaban algunos nombres, entre ellos Bonilla, el líder de la bancada de Morena, Eligio López Portillo, la diputada y aspirante de la gubernatura María Teresa Guerra, e incluso el exsecretario de Agricultura Julio Verdegue. La sesión estaba convocada a las 8 horas, justo a la misma hora en que agrupaciones empresariales y civiles habían convocado una manifestación en el Palacio de Gobierno para exigir sacar al grupo de Rocha, así como demandar al gobierno federal un plan de rescate para Sinaloa.
1: Bueno, eso que estás diciendo, Tere, de que está la confusión de que si solo 30 días, y si no que dos de 30, o que 35, la presidenta Sheinbaum...
2: Y la confusión más grande, ¿y quién? ¿Quién? Porque ahorita técnicamente no hay gobernador
1: no
2: en
1: hay,
2: Sinaloa.
1: No hay gobernador, sí, tampoco había antes.
2: No, y gobernabilidad mucho menos.
1: Bueno, gobierna el narco. Gobernador, la figura gobernador, pues es otra...
2: Gobernador constitucional.
1: Sí, bueno, pues es el cártel de Sinaloa. Pero bueno, en términos de la confusión de que cuántos días va a estar la presidenta, cuántos días estaría el sustituto o sustituta, la presidenta lo dijo hoy en la mañana y le dijo, ya no regresa no regresa Rocha Moya ya por nada.
2: Pero ¿por qué ahora te la regreso? ¿Pero por qué ella dice eso si se supone que existe la autonomía dentro de las entidades?
1: Bien fácil, Tere. Te voy a tomar la cuenta de X de la presidenta Sheinbaum y reclámale, por favor. Porque pues yo no te tengo una respuesta al respecto, pero estoy de acuerdo con lo que dices.
2: Técnicamente, ¿sí?, no hay respuesta para esto, porque una vez más la presidenta de México se enfoca en un tema partidista, en un tema que corresponde a particulares, en vez de estar enfocada en temas que le atañen a toda la nación.
1: ¿Te parece si vemos lo que dijo hoy en la mañana respecto a la permanencia? ¿Hasta cuándo regresaría o si ya no regresaría Rubén Rocha Moya?
5: ¿Qué procede en este momento? El Congreso local tiene que nombrar un gobernador interino o gobernadora interina para poder llevar el ejercicio del gobierno desde este momento hasta el momento del cambio de gobernador. Las elecciones en Sinaloa, como en otros 17 estados, otros 16 estados, en total 17, son en junio del próximo año. Entonces, de aquí a junio, pues tiene que garantizar la gobernabilidad de Sinaloa, que se lleven a cabo de manera adecuada las elecciones en paz. Obviamente le toca organizarlas al Instituto Nacional Electoral y a la OPLE de Sinaloa, pero pues tiene que garantizar las condiciones para que se lleven a cabo, cerrar el gobierno, el sexenio, y en su momento, no sé en qué fecha es el cambio de gobierno en Sinaloa el próximo año, ¿el 30 de octubre? 31. ¿Primero de noviembre? A ver, chécale bien.
6: Queda un año, 2 meses de gobierno.
5: Entonces, una vez que vaya la elección, pues el cambio de gobierno. Entonces sería prácticamente un año más o menos, un poquito más de gobierno quien tuviera que, o quien elige el Congreso local.
1: Ya está diciendo la presidenta que Rubén Rocha Moya ahora sí ya no regresa.
2: Es que, insisto, todo este revuelo de que sí regreso, pero luego ya mejor no, y que todo el mundo se desmarcó cuando antes lo apoyaban, da lugar a muchas teorías conspiracionistas, Marcos. Una de ellas es de un sacrificio, que Morena está sacrificando a Rocha Moya
1: en aras de salvar al régimen.
2: En aras de salvar al régimen. Entiendas el régimen como en esta Andy López y con Manuel López Obrador.
1: Pues sí. En fin, antes de irnos, Tere, otra vez, la idea que tengo, lo que me ocurrió el viernes, es que los viernes no tenemos programa, uh-huh, es que cuando compré los boletos para ver la Odisea,
2: había una gobernadora.
1: La gobernadora era Geraldine Bonilla. Bonilla. Cuando entré al cine, Tere, el gobernador ya era Rocha Moya. Cuando salí, Rocha Moya ya había pedido licencia otra vez. Para mí, Homero se quedó corto y la verdadera Odisea está en Sinaloa. Vamos a un corte.
2: Exactamente.
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0: habitual colaborador de este espacio, a quien le damos la bienvenida.
1: Buenas tardes, Ted, buenas tardes.
2: Jesús, ¿cómo estás?
1: Pues bien, muy muy bien.
2: ¿Más vacaciones? No, ¿necesitas?
1: Me quedé con ganas, pero por lo pronto con
0: vacación
1: eso tengo.
0: Vacación de la vacación.
2: ¿No? ¿Vacaciones de las vacaciones?
1: Sí, apenas.
2: Unos 40 días con sus 40 noches.
1: Es que uno no, ya a estas edades ya uno no descansa.
2: Estás joven, hombre, Jesús.
0: Oye, pero mientras te fuiste hubo noticias y de tu regreso va a haber cambios, sobre todo en una de las fuentes que a ti te corresponde estar al pendiente, ¿verdad?
1: Sí, sí, luego regresando, bueno, pues primero con el roto este de Rocha Moya y bueno,
2: ¿Qué pasó con Rocha Moya?
1: Con pues el tema estaban platicando.
0: Que siempre no, acuérdate, Marco,
1: yo digo para cerrar con ese capítulo, comenzar con el
2: con
1: tema
2: el local, digamos.
1: Sí, con local. Yo estoy echándome un clavado en la Constitución
2: de Sinaloa,
1: porque a mí me parece que más bien fue un tema de que tenía que, ¿sabes? Que
0: a ver, hay términos.
2: O sea, me había pedido una licencia de 90 días, por así decirte.
1: Es que puede pedir una licencia, pero después de cierto tiempo hay constituciones estatales que demandan que tienes que volver para volver a prorrogar.
0: Ok, pero entonces, la verdad es que no lo explico así.
1: No, obviamente, porque el asunto era de sacar del Andy
2: te digo para qué nombran gobernador en Sinaloa, ahí ya gobierna el cártel de Sinaloa, hombre.
1: Pero vamos a ver cómo
2: constitucionalmente no estoy muy seguro de la figura, yo no soy abogado,
0: no creo que sea respeto tu investigación, pero Jesús, estamos hablando de un hombre que lo intentó hacer por los suyos o por el suyo, porque recordemos que uno ya se lo pellizcó.
1: Pero lo que yo siento con todo el teatro que hicieron de que no el tome, y me parece que ese teatro lo aprovecharon muy bien. A ver,
0: ya lo hemos visto.
1: Sí, él tenía que hacerlo porque tenía que hacerlo. Creo. No lo he consultado, yo no he leído bien su constitución, apenas estoy como echándome un clavado para corroborar mi teoría de que tenía que hacerlo para poder prorrogar otro más y que no solicitaran una nueva elección.
2: Jesús, ya entendí, ya ves que dice que es el doctor Rocha Moya, porque curó a la presidenta, una vez que volvió a...
0: Oye, ese catarro que le impidió ir a la mañanera, claro, pues ya lo
2: entonces
0: hace
2: tiene poderes
0: levantar.
2: Curativos,
0: ya,
2: sí, claro. Entonces ahí es donde está el doctor.
0: No le vayan
2: doctor...
0: a colgar otro milagrito.
2: Sí.
0: Oye, pero la constitución que sí te sabes y a los temas que sí estás bien metido, pues son los del estado de Coahuila,
1: ¿no? Hay cambios, el gobernador ya había anunciado que para agosto iba a haber los primeros cambios. El día de hoy damos a conocer nosotros en el periódico Zócalo el que ya se venía diciendo
2: la Secretaría de Cultura.
1: La Secretaría de Cultura.
0: La Tiestera, ¿dónde va la Tiestera?
1: Bueno, tenemos entendido que va al sistema anticorrupción.
2: Va a buscar un lugar ahí, un asiento.
1: Tengo la información de que no tanto un lugar entre los consejeros, sino más bien una figura jurídica de mesas de trabajo. Sí. Para consulta y mesas de trabajo, hasta donde tengo entendido.
2: Pues es una persona con mucho conocimiento, una persona muy seria.
1: Además que
2: tiene buen prestigio.
1: Además que es lo suyo, digo, hizo lo que tenía que hacer, hizo su trabajo en la Secretaría de Cultura, pero tenemos que reconocer que propiamente no era lo suyo.
0: ¿Y que
1: ella es abogada.
0: Hay que decirlo con todas sus letras, quedó a deber al gremio cultural.
1: Sí. Ella es abogada. Y toda su vida fue política.
0: Sí, no es gestora cultural.
1: No lo
0: canta muy bonito, pero no es gestora cultural.
2: Ahí está, pero le gusta el arte.
0: Pues tanto le gusta que no permitió una colaboración contra la música moderna y la Orquesta Filarmónica de Coahuila.
2: Oye, pero llega Leticia Rodarte.
1: Fíjate, llega Leti Rodarte. Es
2: una promotora cultural.
1: Pero además viene, digo, respaldada. Si el gobernador tuvo la
0: atención.
1: La atención de incorporarla. Es por el trabajo que hasta ahorita ha hecho
2: aquí en Saltillo.
1: Creo que la fina las más recientes estuvieron bien hechas. No se gastó tanto recurso.
2: Para que nos ven en el resto del estado, nos ven y nos escuchan, la FINA, el Festival Internacional de las Artes.
1: Sí,
2: aquí en Saltillo.
0: Y que hizo algo muy importante, al menos en lo local, que fue llevar la descentralizar el tema cultural y llevarlo a todos los rincones o a la mayoría de los rincones de Saltillo.
1: Sí.
0: Que se pueda replicar en el estado.
1: Claro, ¿no? Y además hizo una muy buena mancuerna con el Food Fest. O sea, ahí
0: recordemos que ese año se hizo toda una amalgama de festividades.
1: Y yo creo que sí hizo el clic. Yo personalmente, y se los digo, yo no creía que hubiera. Yo decía, ¿cómo van a conectar una cosa con otra? Pero al final de cuentas, fue un éxito. O sea, sí se notó que la gente respondió.
2: Es un buen cambio.
0: Me parece un buen cambio.
2: Oye, Jesús, y aquí entre nos, aquí no se va a enterar nadie más. ¿Qué otros cambios?
1: Pues se viene hablando del caso de la secretaría esta de
2: la CEBOT.
1: Sí.
2: Secretaría de Vivienda, Ordenamiento
0: Territorial. Pero ¿a poco tuvo un secretario?
1: Ahí un
2: ¿quién estaba ahí?
1: Ahí estaba Mahatma.
2: ¿Y ese quién es?
1: Hijo de la de Maritelma Guajardo.
0: Ah, mira.
2: ¿Y quién es la señora?
1: Ex presidenta estatal del desaparecido Partido de la Revolución Democrática.
0: ¿Pero qué era Mahatma? Era que el que cada vez que le preguntábamos sobre la construcción de las casas del bienestar y de las casas que tendrían a bajo costo para los trabajadores, no sabía nada. Sí.
1: Pues es que el asunto es que al menos a ti te contestó. A mí en un evento, me dijo, ahorita. Y la tercera vez que le dije, ahora sí ya me da entrevista, señor. Es que tengo un evento ya rápido.
2: Oye, Jesús, y la información de que disponemos es ahí quién llegaría.
1: Mira, ahí ahí sí desconozco quién sería, pero lo que sí puedo asegurar en el caso de Lu, es que podría ser otro perredista u otra perredista.
2: Ah, caray.
0: ¿Y si hay?
2: Ahí sí hay todo un tema, encontrar un perredista
1: El asunto es que acuérdate que hay muchos desempleados, pues el PRD desapareció.
0: Pero el PRD también era un asunto familiar, pues bueno, no hay que perder de vista.
1: Con eso nomás hay 10, o sea, de 10 o 15.
2: Ya hicieron uno, le faltan 9 más. Oye, a propósito de partidos desaparecidos.
1: Ajá.
2: También me agarró este fin de semana la noticia.
0: Todo mientras ibas al cine.
2: Sí, mira. Les digo que Homero se quedó corto y que la verdadera odisea está en Sinaloa en estos momentos. Pero bueno, ¿cómo está esto que desaparece el Comité Directivo Estatal?
1: Recién que terminó la elección, ya se habían pronunciado a nivel nacional que.
2: Registro aquí.
1: Que no había alzado ni el 3%, luego de haber sido, pues en algún momento, la segunda fuerza política.
0: Pero ya lo sabíamos, el PAN estaba muerto desde.
1: El asunto es que, vamos, sabemos que mucho de este problema de rompimiento y de baja tiene mucho que ver con que desde la presidencia nacional también lo posible por ahorcarlos, o sea,
0: prohibir las alianzas, prohibir que ir juntos en unas elecciones donde se sabía que iban a perder.
1: Sí, y luego luego ventanearlos y todo. Entonces
2: va a ser una oficialidad de parte.
1: Claro, lo que lograron fue precisamente eso, ¿no? Ahorcar para poder sacarlos ahora sí de la. ¿Qué suceda?
2: Yo creo que ellos están esperando más, ¿no?
1: Pues es que el tema, desde mi punto de vista, es que ellos ya lograron poder tener el.
2: El comité
1: federal, que jurídicas y partidarias obviamente tenían mano siempre, pero acuérdate que como aquí había una alianza, había grupos que ante ese choque seguían respetando esa alianza y se salían pues de obedecer a nivel nacional y algunos de ellos pues prácticamente trabajaron para otros partidos, ¿no?
0: Ajá.
1: Entonces, para poder someter a todo eso, el PAN nacional necesita el control total del partido y la única manera era convertirlo, hacer que desapareciera el comité, que son los que el
2: comité directivo estatal,
0: ¿sí?
1: Y poder tener una delegación ahí es donde está
2: delegado o una delegada
1: ahí. Ajá. Ese es el tema que sigue, es quién va a tomar esa decisión.
0: O sea, la presidenta no pasa a ser delegada.
1: No lo sabemos.
2: La presidenta del PAN estatal.
1: Para empezar, la presidenta del PAN llega ahí por una votación.
0: Ajá.
1: Estatal, ¿sí? Entonces, lo que queremos saber es si el PAN nacional le da el visto bueno para que sea su delegada.
0: O envía a alguien para...
1: Que yo pienso... que más bien que es lo que va a suceder.
0: Vale. Pero a ver, Castro, explícame bien y para quien nos ve y nos escucha, sí. Igual que yo, seguir participando.
2: Sí,
1: sí.
2: Como partido.
0: El PAN no desaparece como partido.
1: No, el PAN no desaparece porque continúa.
2: No desaparece porque ya desapareció.
1: Es como Movimiento Ciudadano. Movimiento Ciudadano no tiene el registro.
2: No, tiene estatal. El registro nacional.
1: Tiene el registro nacional. El mismo PRD, antes de desaparecer, tenía muchos años.
2: Desaparecidos.
1: Sí, son los que se llaman partidos fantasma, porque están aquí, pero no están.
2: Sí.
1: O sea, penden tanto del recurso como del mando jurídico o la representación jurídica nacional. Entonces, en el caso del PAN, no pierde el registro nacional, ellos continúan con una representación tanto en el Instituto Electoral de Coahuila como en la Junta Local del INE, y además tienen derecho a participar en la elección para alcaldes.
2: Sí, con el registro nacional.
1: El próximo año, con el registro nacional.
2: No van a ganar ni una, ganaron 400.
1: Sí,
0: mitad, porque no, ya ni la tienen.
1: No, pero además.
2: Ya, se les anda yendo.
1: Y se les andaba yendo.
2: Así es, Movimiento Ciudadano.
1: Ya había incluso cantado que ahí va para
0: él.
1: Así es. La única manera de que vuelva otra vez, si es que tiene la posibilidad, al registro estatal, sería hasta dentro de 3 años con la elección a Congreso.
2: A Congreso.
1: A Congreso. Sí, la Constitución.
2: Que va junto con gobernador.
1: Sí.
2: En 2029.
1: Sí.
0: Pero ¿de qué estamos hablando? Sí. O sea, ¿de qué estamos hablando? No creo que...
2: Estamos
0: que
2: hablando
0: muchos...
2: de esta pelas, punto.
0: Exactamente. Sí, muchos de los actores políticos o integrantes o figuras importantes del PAN en el estado de Coahuila, en 3 años, no sé si estén.
2: Jesús, muchísimas gracias. A ver si tienes oportunidad de acompañarnos, por si se concretaron los cambios en el gabinete de Coahuila.
1: Ah, sí, claro, obviamente.
2: Comentarlos.
1: Estamos esperando y mañana, digo, si no tengo evento a esas horas, por supuesto, aquí venimos a platicarlos.
2: Muchísimas gracias. Vamos a un corte.
0: Regresamos.
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0: platicar con toda nuestra gente de Coahuila, sobre todo con nuestra gente también del norte, que sé que sintonizan por allá,
1: sí,
0: que nos escuchan por allá.
1: Con la generosidad de la familia Juaristi estamos transmitiendo, por supuesto, su canal líder, pero allá en Piedras Negras, la mejor frontera de México, estamos en radio en Piedras Negras, en radio en Acuña, en radio en Monclova, por supuesto aquí en Telesaltillo, y en radio en Torreón, en La Perla, estamos en este momento.
2: Así es, y a través del todo el Multicast.
1: Multicast, que por cierto, sí, hoy, Tere.
2: Que el día de hoy se consolida como el medio de comunicación más fuerte en materia digital en el estado de Cuy. Sí.
1: En Telesaltillo,
0: mucha felicidad.
2: Damos, no es por ponerte nervioso,
1: no,
2: pero
1: hombre,
2: te están viendo en
1: no,
2: todo el
1: mundo. Por ahora habitual de aquí de Grupo Zócalo y de La Resistencia, pero sin sueldo, porque pues no alcanza para todos, ¿sí?
0: También felicitar a toda la gente de Super Channel, a la familia Contador Francisco Juaristi, por este 11 aniversario.
1: Así es, 11,
0: hoy,
1: 11 el 12.
0: Cumpliendo,
1: así es, 11, 11 el Super Channel 12,
0: el
1: así
0: 12.
1: Es.
0: Y bueno, saludar también a nuestra gente de Piedras Negras, que el día de mañana estaremos por allá, en un arranque de obra de temas relevantes.
1: Temas del agua, ¿van, verdad?
0: Sí, temas que la gente lo había estado pidiendo y que, bueno, hoy, con una gran inversión, nuestro gobernador le cumplirá y le seguirá cumpliendo a la gente de Piedras Negras y el norte del estado. Así vemos un trabajo coordinado en todas las acciones. Vemos, a partir de la primera semana de septiembre, 10 iniciativas y exhortos que llevo de sentir y pensar de nuestra gente en coordinación total.
1: Al Senado de la República.
0: Al Senado de la República. Coordinación total con nuestro gobernador Manolo Jiménez, punto de interés siempre por los coahuilenses y por nuestra gente.
2: Exacto.
0: Llevando el debate siempre con mucha responsabilidad, que es algo que hemos resaltado, porque mira, la semana pasada fui a una cámara empresarial y me dice
1: Canacintra,
0: y uno de los miembros me dice, ya estás listo para la pelea, ¿verdad? Para el debate.
1: Ah, es que está bueno.
0: Y les digo, a ver, para pelear por Coahuila siempre, ¿verdad? Y siempre lo haremos con mucho gusto, porque hay que defender nuestro estado. Pero hay que tener algo muy claro. Una cosa es el show y otra cosa es el debate.
1: Claro.
0: Sí, y vamos a debatir siempre con mucha responsabilidad, con argumentos y sobre todo para siempre buscar el beneficio de nuestra gente, la calidad de vida y que le vaya mejor a nuestro estado.
2: Gabriel, a mí me gustaría hacer una aclaración para quien nos ve y nos escucha. El día de hoy nos acompañas en calidad de senador.
1: Sí, por supuesto.
2: Representante de los coahuilenses en el Senado de la República.
1: Cámara Alta.
2: Y me llama la atención que ya llevas un plan de trabajo establecido. ¿Cuáles son los temas o en qué van orientados estos 10 temas que vas a empezar a tratar?
0: Sí, nos basamos en cinco ejes que vienen temas de salud, de educación, de empleo, de energía, de seguridad. Y también agrego, y no menos importante, siempre lo llevaremos con mucho gusto al Senado, la política social más importante de nuestro gobernador, que es Mejora Coahuila, los programas sociales. Quiero resaltar que todas esas propuestas las convertimos en iniciativas, algunas otras las estamos analizando para buscar de que lleguen a buen puerto y que podamos sobre todo cabildearlo para que no se queden solamente en la presentación. Pero bueno, sabemos que los temas más importantes para Coahuila es la seguridad, son los programas sociales, es la salud, es el empleo, es la educación, y hoy esta agenda legislativa la creamos en torno a esto. ¿Qué se agrega? Con mucha responsabilidad, algo que me comentaron empresarios de la región.

0: ellos platicando sobre el nuevo tratado, este tratado de México, Estados Unidos y Canadá.
1: ¿Ya viste cómo acaba de tronar?
0: A ver,
1: con Canadá, entre Estados Unidos y Canadá.
0: Son, sabemos que son 10 años los que están vigentes ya este tratado, con una valoración cada año, pero algo que nos preocupa mucho fueron en esas primeras conversaciones o negociaciones que Estados Unidos quería poner el 25% de los aranceles a México, parejo. Uh-huh. ¿Y a qué se traduce esto? A que la economía se desacelere. Y esta incertidumbre, pues bueno, siempre lo he dicho, y los temas de seguridad a nivel nacional impactado con la relación de Estados Unidos. Hay que ser claros, hay que hablar claros, y ustedes saben que siempre traigo el chaleco verde,
2: sí.
0: Pero hoy quise hacer referencia de cómo se vive en los estados que gobierna y trabaja el PRI, y cómo se vive hoy el estado de Sinaloa, por ejemplo, que es gobernado por Morena, o no sabemos por quién está gobernado.
1: Está gobernado por el cártel de Sinaloa.
0: Entonces, hay que ser muy claros que aquí nos seguiremos cuidando entre coahuilenses, que los puntos de acuerdo y las iniciativas que llevamos es en torno a que le siga yendo bien a Coahuila y a defender nuestro estado con todo, pero algo que no quiero dejar de lado también es la reactivación económica en diferentes regiones del estado. Y hay una propuesta sumamente interesante que sabemos que se puede convertir en pocos días en realidad, que hay un gran trabajo coordinado entre el gobernador Manolo Jiménez Herral para el tema del gas no convencional para Coahuila.
1: Gas de lutita, de
0: Chael, sí. Este tipo de extracción hace 10 años, bueno, pues era una tecnología. Ahora es totalmente diferente. ¿Y cómo se legislará? Pues bueno, primero que nada, salvaguardando siempre el tema del medio ambiente, que sean tecnologías responsables. Y otro tema, quienes son dueños de predios, llamémonos pequeños, grandes, medianos, propietarios, pero también los terrenos ejidales, que bueno, sabemos que en todo Coahuila hay muchas comunidades ejidales, son más de 850 ejidos en el estado, y de la región centro a la región norte hay muchas comunidades rurales que también están dentro de este proyecto, y por eso es importante salvaguardar siempre los derechos y los predios de a quien le vayan a aplicar este procedimiento. Pero sí quiero ser muy claro y muy responsable en lo que voy a decir. Siempre que llevemos una propuesta será con el sentir y pensar de la gente. Nunca, y eso a nosotros no se nos olvida porque estamos aquí, estamos gracias a la gente. Y por eso seguimos recorriendo las colonias, barrios, ejidos. Nunca lo haremos a un título personal de una iniciativa que haya salido porque a mí se me ocurrió. Siempre el sentir y pensar de la gente, que todos los días recorremos nuestro estado, y si bien buscamos encaminar todo lo que nos proponen, lo vamos a seguir lo vamos a seguir presentando desde el Senado de la República.
2: Justo, Gabriel, porque nosotros podríamos pensar que la tiene es muy fácil. Materia de educación en Coahuila, check. Seguridad, check. Trabajo, pero no, hay muchas cosas todavía por hacer, y la gente te lo dice, y la gente se acerca, y la gente te pide, y es lo que estarás haciendo desde el Senado.
0: Mira, te voy a poner una muy sencilla, que platiqué con el semillero legislativo hace algunas semanas, que fue cuando este semillero legislativo contempla propuestas ciudadanas de iniciativa privada, comerciantes, doctoras, doctores, sociedad civil, enfermeras, enfermeros, maestras, maestros, uh-huh, y por supuesto nuestra gente de las colonias, barrios, ejidos. Y en uno de estos recorridos la gente me decía: oye, yo tengo una hija que está cursando la universidad, va a tener a un niño, está embarazada y tiene miedo porque en ese periodo de exámenes finales es cuando se va a aliviar mi hija.
1: Okay.
0: Y ella está más preocupada por perder el año, ¿sí? Y mucho más preocupada por su bebé, por su hijo. Y aquí llevamos una propuesta para que también se respeten los derechos de los universitarios, de los estudiantes que estén cursando alguna educación universidades.

0: publicitaria para que cuando tengan su periodo de lactancia o su periodo también los 45 días postparto, antes o los 45 posparto, también se contemple para los universitarios, para que no pierdan la oportunidad de seguir estudiando. Y así te puedo platicar muchas otras referente al sentir y pensar de la gente.
1: Gabriel, tenemos que ir a una pausa. Te quedas con nosotros para seguirle a la guía, porque viene ahora, ya llegas directamente a las sesiones ordinarias del Senado. Ya compraste palomitas para todo el espectáculo que
2: están haciendo. Y llega también a lo bueno, llega a la repartición de los recursos y a defender lo que le toca al Estado.
1: Sí, por supuesto, eso bien, pero para ver cómo que estos muchachos que se están autodestruyendo. Pero ahorita platicamos después del corte.
0: Claro que sí.
2: Vamos al corte y regresamos. Gracias.
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1: No
2: pero
1: sé.
2: Eso dice él, pero no sabemos si pueda pasar lo mismo que Rubén Rocha Moya.
1: Pues la verdad es que sería lo más decente. Como dice el subsecretario de Estado para América Latina, de la Secretaría de Estado del gobierno de Estados Unidos, vayan comprando palomitas. ¿Estás comprando palomitas para ver todo el espectáculo de esto que se está dando, que la descomposición del gobierno a cargo de Morena, de la 4T?
0: Mire, no tener no tiene vergüenza. Si está señalado, pues que te investiguen, ¿verdad? Y adelante.
1: Claro.
0: Ellos dicen que sí tienen visa y que sí pueden pasar, pues los invitamos aquí a la frontera más segura.
1: Vamos.
0: A las fronteras más seguras que es Acuña y
1: Transmitimos ahí en desde Iglepaz, ahí por internet, los invitamos.
0: Yo no le veo ningún problema.
1: Vamos
0: a eso,
1: a la Roda de una vez.
0: Pero bueno, sí es importante resaltar algo, que luego piensan que la gente es ingenua y que no sabe lo que está pasando. Miren.
2: Exacto.
0: Hace unos días, en un recorrido que tuve por la región carbonífera, una señora ahí me decía que tiene 7 hijos, que abandonó su casa, su patrimonio y su familia para traer junto con él a sus hijos y salir adelante.
1: ¿Venía huyendo
0: aquí
1: de
0: en
1: dónde?
0: El estado. Venía huyendo de Michoacán, de un pueblito de Michoacán, que el toque queda ahí. es a las 8 de la noche. Nadie puede salir después de las 8 de la noche. Y ahí es donde ella me decía, hablan de soberanía y hoy la soberanía...
1: Hoy te vi la declaración, me gustó. ¿Sí? No la puedes... te vi una declaración muy interesante, esto que estás diciendo, sí. esta parte de la soberanía.
0: Sí, porque ellos dicen, bueno, ellos dicen todo lo que dicen sobre la soberanía, sí. Pero como me dijo esa señora, la soberanía para mí, o el derecho que yo tengo también es de andar transitando mi estado sí. y la república uh-huh. sin que nadie me moleste mientras no cometa actos ilícitos, claro. ¿verdad? Pero esta señora, lamentablemente, dejó su casa y hoy llega a un estado seguro, un estado donde nuestro gobernador liderea la seguridad, claro. que hay una coordinación total con todas... todo el ejército mexicano,
1: Marina,
0: Guardia Nacional, Poder Judicial, Fiscalía, Poder Legislativo, para entre todas y todos fortalecer este gran modelo que hoy, en la incertidumbre de Estados Unidos y México, de esta relación, el tema arancelario, pues bueno, dicen, en Coahuila, sí, ese tema es federal, pero en Coahuila tenemos seguridad y podemos... Uh-huh. Es muy, muy importante que nuestra gente sepa que aquí en Coahuila las cosas se totalmente diferentes. Cuando tomo protesta en el Senado, que fue el primero de julio, lo más interesante que me preguntaba más compañeros de otros estados fue qué están haciendo en Coahuila y qué en materia de seguridad.
1: ¿Cumpliendo la ley?
0: ¿Por qué el tema de la seguridad sí lo pueden contener y en estados vecinos no? Y hoy Coahuila a nivel pues, nacional, se ocupa para seguirlo manteniendo, Marcos. Tere, se ocupa mucha unidad entre los coahuilenses. Sí. Aquella señora que me platica que viene de Michoacán hace 7 años, yo le dije, siéntase orgullosa de ser coahuilense. No importa si tienes un día, horas, un día, una semana o cualquier tiempo,
1: ya te recibimos
0: o muchos años, aquí sí. se recibe con mucho gusto a la gente que quiera... que le vaya mejor, tener las mejores oportunidades y lo más importante, seguir cuidándonos entre coahuilenses. Aquí siéntanse orgullosos del estado en donde vivimos y lo seguiremos fortaleciendo entre todas y todos, porque aquí en nuestro estado a nosotros no se nos olvida ni se nos va a olvidar nunca porque estamos hoy como senador, nuestro gobernador no se le olvida porque es gobernador y así todos los que hoy formamos parte de estos puestos.
2: Definitivamente, y lo mencionas muy bien, en Coahuila hay unidad, pero también se escucha a la gente, lo acabas de decir, iniciativas que salen de los semilleros, estas propuestas que marcan tu agenda legislativa y que de seguro pues vas a estar poniendo en alto y sobre la mesa.
0: Lo seguiremos llevando con mucha responsabilidad, Tere, como lo comenté. Esperemos ya la primera semana me den oportunidad de hacer esta presentación de las iniciativas y resaltar algo muy importante también. Portamos el chaleco verde mucho orgullo. Este gran chaleco que se ha convertido en cómo identificas a alguien al servicio del Estado, al servicio de la gente y que en estos recorridos que lo seguiremos haciendo, primeramente Dios, con mucho gusto, con el equipo de nuestro gobernador, seguiremos recorriendo las colonias, barrios y ejidos, escuchando ese sentir y pensar, y que nunca se nos olvide que hoy estamos gracias a ellos y se la debemos a ellos. Quienes mandan sobre nosotros es la gente de Coahuila. Y bueno, ¿cómo se honra esta confianza? Pues cumpliendo, trabajando, y con hechos, no con palabras, porque luego... hay mucha gente de otros partidos que les encanta poner, criticar o proponer de ejemplo algunas otras partes del país, pero bueno, hoy no hay comparación de lo que se vive aquí en Coahuila a lo que se vive en otras partes del país.
1: Oye, senador, pues te agradecemos mucho que nos hayas acompañado, te queremos comprometer a seguir colaborando. Hasta ahorita, bueno, pues sin goce de sueldo en la resistencia, nos has acompañado aquí muchas veces y quién sabe, a lo mejor se nos puede idear quizás hacer una emisión especial desde algún salón de la Cámara de Senadores y hacer un programa especial de la resistencia
2: bien.
1: Para allá, ¿verdad?
2: Sí, la gente está muy interesada en saber.
1: Aquí nuestros jefes.
0: Sí, claro que sí.
2: Estaría genial.
0: Les agradezco mucho, le agradezco muchísimo la gran generosidad del contador Francisco Juaristi, de la familia Juaristi, de mi compadre Paco. Muchas gracias por permitirme venir a platicar con nuestra gente de Coahuila, y hoy también felicitar de nueva cuenta a Super Channel,
1: sí, su
0: 11 aniversario, 12, sí. Y bueno, a toda la familia de Zócalo, a quienes son parte de Telesaltillo también, y que vengan muchos años más de éxito. Que Dios los bendiga, y seguiremos defendiendo con todo a Coahuila desde el Senado.
1: Gracias, Gabriel, por acompañarnos.
2: Gracias, y gracias para quien nos ve y nos escucha. El día de mañana llegaremos con una emisión más de La Resistencia. Quédese con la promoción que Grupo Zócalo tiene para usted.
1: Buenas tardes, buen provecho.
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0: Hoy quiero parafrasear al poeta Walt Whitman diciendo: no caigas en el peor de los errores, el silencio. Emito mis alaridos por los techos de este mundo, dice el poeta. Valora la belleza de las cosas simples. Se puede hacer bella poesía sobre pequeñas cosas. Es así como quisiera agradecer con el alma a quienes tuvieron la gracia y valentía de compartir sentimientos, emociones, experiencias e historias desde su propia piel. Aquí, en la vibra energética del micrófono del Santo Remedio. Sigamos entonces compartiéndonos generosamente. Les abraza con el corazón su amiga Isis Macías.
1: Exactamente las 3:00 p.m. ya con 4 minutos. ¿Cómo están mis santos y mis santas del corazón? Bueno, pues nosotros aquí continuamos de aquí hasta las 5:00 p.m. después de tener toda la información precisa, concisa y la necesaria, ¿verdad? Para poder estar a tono con ahora sigue como se va moviendo nuestra existencia, nuestro mundo, nuestro entorno a través de la resistencia. Así que bueno, nos quedamos con música, música, música y más música. Gracias de verdad por permitirme estar en ese espacio que ustedes han destinado, pues acompañarse con sus actividades cotidianas y además también con la muy buena música de la Santa 96.7. Y bueno, pues para muestra un botón viene Intocable y esto es: ¿por qué tenías que ser tu gran pregunta? 40, nada más 40 grados Celsius.

Desde la tarde ya con 17 minutos avanzando de una manera cálida, exactamente como tenemos la temperatura, no es cálida, es sumamente caliente, ¿verdad? Así como calcinante con sus 40 grados, así bien dichos y bien montados en este día, 40 grados Celsius, 104 grados Fahrenheit. Y bueno, pues se supone que el día de hoy estaremos despidiendo, ¿verdad? Así tal como es oficialmente la época está caliente. Esta época más caliente del año, bueno, de la canícula, y esperemos que sea, pues que de verdad se sienta, ¿verdad? A partir de ya mañana, bueno, pues a lo mejor no es así exactamente tan particular, tan específica, pero pues ojalá que sí podamos ir sintiendo poco a poco esa baja de temperatura. Mientras tanto, escuchamos a Conjunto Primavera, que nos encanta, y esto es Una Vez Más.

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Bueno, pues nosotros bailando al son así riquito con ese ritmo que nos va marcando Juana la Cubana, escuchando al señor Fito Olivares. Bueno, excelente para ponernos en acción, iniciando la semana con muchas cosas seguramente que hacer, con buenos proyectos de vida sobre todo. Así que vamos a escuchar a Pequeño Musical y continuamos así con esta buena ondez. La Cuca, 39 grados Celsius.

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2: Un momento, Anspac. La razón de mi existencia es vivir una vida con propósito, equilibrada, satisfactoria y con relaciones de afecto, con respeto a mí mismo y a los demás. Todos ocupamos un lugar insustituible en el mundo. Tenemos una misión específica y si la cumplimos, lograremos una vida de éxito. Este fue un momento ANSPAC.
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3: Para la tarde de este lunes esperamos cielo soleado y caliente con una máxima temperatura de 40 grados centígrados, 104 grados Fahrenheit, se sentirán 42, 108 grados Fahrenheit y vientos del sureste cerca de las 5 millas por hora equivalentes a los 10 kilómetros por hora. Esta noche cielo en su mayor parte despejado con una temperatura mínima en los 26 grados centígrados, 79 grados Fahrenheit, vientos del este entre 5 y 10 millas por hora, pero con ráfagas de hasta 20 millas, cerca de 30 kilómetros por hora. Mañana martes, máxima de 40, 104 grados Fahrenheit, se sentirán 42, 108 grados Fahrenheit, mínima de 26, 79 grados Fahrenheit.
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3: Y en la información, tras el avistamiento el fin de semana de un caimán de cerca de 4 metros en el río Bravo, el alcalde Carlos Jacobo Rodríguez recordó que cada año, en esta misma época, se presentan reportes similares en la frontera entre Eagle Pass y Piedras Negras. Por ello, exhortó a la población en general a no usar el río como balneario o área recreativa, así como a los migrantes ilegales a no arriesgarse a cruzar Estados Unidos ante el riesgo que podrían enfrentar con estos reptiles depredadores. A pesar de haber renunciado hace unos días al cargo de juez del condado de Maverick, Ramsey English Cantú podría ser sujeto a posibles sanciones durante la audiencia que se celebrará este viernes en la Corte de Distrito por el proceso de desacato. Así quedó determinado durante la audiencia de este lunes, presidida por la juez Patricia Álvarez y donde la parte demandante, representada por Alfonso Nevarez, citó a comparecer tanto a Gerardo Morales como a Pablo García. Además, se expusieron los 4 videos que Ramsey Cantú publicó en redes sociales, donde se manifestaba en contra de las acusaciones que se le hacían, violando así las disposiciones judiciales. Para conmemorar el Día del Bombero, celebrado el sábado, el alcalde Carlos Jacobo Rodríguez encabezó este lunes un desayuno con todos los elementos de la corporación y además entregó 4 unidades nuevas, 2 de ataque rápido y 2 tipo pick-up. Tras reconocer su esfuerzo, sacrificio y riesgo para proteger a la sociedad, el presidente municipal anunció que están por entregarse uniformes contra incendios a la medida, así como más equipamiento para mejorar aún más la atención que brindan. 2 elementos de la Policía Preventiva Municipal, involucrados en la detención de un hombre armado con un machete que puso en jaque a la corporación la semana pasada, fueron dados de baja por patearlo cuando el sujeto ya estaba sometido. El alcalde Carlos Jacobo Rodríguez confirmó lo anterior y añadió que ese tipo de conductas, totalmente violatorias a los derechos humanos, son inadmisibles, a pesar de lo complejo que resulta para los uniformados manejar a sujetos como este. Un joven motociclista que hasta el momento no ha sido identificado oficialmente murió la mañana de este lunes luego de impactarse contra un vehículo estacionado en el cruce de las calles Cuarentenaria y Avenida Las Américas en Ciudad Acuña. La víctima viajaba a bordo de una motocicleta Vento tipo Onix modelo 2009, color negro, sin placas de circulación, con la cual se estrelló contra una Acura modelo 2023, color rojo, propiedad de Oscar Humberto Olivas Jamaica, de 43 años de edad. El reporte de un posible artefacto explosivo en las instalaciones del casino Kikapu movilizó la mañana de este lunes elementos de la policía tribal, luego de que una persona de sexo masculino marcó al 911 para emitir el reporte. El subjefe de bomberos, Rudy Cardona, indicó lo anterior y mencionó que aunque el hecho resultó ser falso, agencias de la ley, locales y estatales, aplicaron el protocolo y por parte del departamento se envió una ambulancia como prevención. Una mujer de 30 años de edad, identificada como Karina N., fue hospitalizada y su estado de salud es grave luego de ser lesionada con un arma blanca a la altura del tórax, informó Rigoberto Raúl Rodríguez Ríos, delegado de la Fiscalía General del Estado. Indicó que los hechos ocurrieron en un domicilio del fraccionamiento Villas del Carmen, donde la afectada fue citada por su expareja, Carlos N., pero la recibió la hija de su actual pareja, una menor de 16 años, con quien comenzó a reñir y finalmente la agredió. José Luis Huitrón Rodríguez, de 28 años de edad, fue detenido por oficiales del Departamento de Policía de Golpaz luego de que su pareja sentimental lo señalara de haberla golpeado sin importar que está embarazada, informó el teniente Alberto Zapata. El incidente se registró este fin de semana en una vivienda localizada sobre la calle Main, donde el responsable fue asegurado y llevado a la cárcel municipal, en donde está a la espera de ser procesado por un juez de paz bajo el cargo de asalto. Esta fue una producción de Radio Zócalo Noticias en la voz de Armando López Capeniche.
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4: A ver, que se escuche el grito de la raza machinona. Ahora de las chicas bonitas. No, pero todas están bonitas.

Así es, todas son bonitas, ¿verdad? Un saludo para toda la gente bonita, para las bonitas, para los bonitos, para toda la, pues para toda la gente buena onda que nos sigue, que nos escucha y que, bueno, obviamente se contacta con nosotros. Y además de todo eso, recuerden que el día de hoy tenemos podcast a las 6 de la tarde. Como siempre, información de verdad de primera mano, de esa que nos sirve, pero absolutamente para todo, importante. El día de hoy tendremos a una psicóloga. Vamos a hablar acerca de rupturas. De rupturas matrimoniales, de rupturas románticas. 4 de la tarde ya con 11 minutos.

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Únicamente 26 minutos nada más para que den ya las 5 de la tarde. Escuchamos esto magnífico, padrísimo, hermoso a través de las de esta agrupación Duelo, que ya saben que también de pues ahora sí que de mi playlist o del playlist de cada uno de nosotros, para mí pues es de mis favoritos, Hablar de Ti. Exactamente una temperatura que bueno, ya sabemos que estamos en los 40 grados Celsius el día que se supone que oficialmente termina la canícula. Bueno, pues esperemos que sea buena onda con nosotros toda esta cuestión ya del calor, ¿verdad? Que poco a poco, pues ahora sí que nos dé la pauta para estar mucho más tranquilos. Vienen los del establo y esto es Desilusión.

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Únicamente 11 minutos para que den ya las 5 de la tarde. Mis santos y mis santas del corazón, yo me tengo que despedir. Recuerden que tenemos una cita muy puntual a través de la señal de Super Channel 12 a las 6 de la tarde. La santa, la diario y la de en medio. Mucho que aprender, recuérdenlo. Excelente tarde.

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3: Para la tarde de este lunes esperamos cielo soleado y caliente con una máxima temperatura de 40 grados centígrados, 104 grados Fahrenheit, se sentirán 42, 108 grados Fahrenheit y vientos del sureste cerca de las 5 millas por hora equivalentes a los 10 kilómetros por hora. Esta noche cielo en su mayor parte despejado con una temperatura mínima en los 26 grados centígrados, 79 grados Fahrenheit, vientos del este entre 5 y 10 millas por hora, pero con ráfagas de hasta 20 millas, cerca de 30 kilómetros por hora. Mañana martes, máxima de 40, 104 grados Fahrenheit, se sentirán 42, 108 grados Fahrenheit, mínima de 26, 79 grados Fahrenheit.
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3: Y en la información, tras el avistamiento el fin de semana de un caimán de cerca de 4 metros en el río Bravo, el alcalde Carlos Jacobo Rodríguez recordó que cada año, en esta misma época, se presentan reportes similares en la frontera entre Eagle Paso y Piedras Negras. Por ello, exhortó a la población en general a no usar el río como balneario o área recreativa, así como a los migrantes ilegales a no arriesgarse a cruzar Estados Unidos ante el riesgo que podrían enfrentar con estos reptiles depredadores. A pesar de haber renunciado hace unos días al cargo de juez del condado de Maverick, Ramsey English Cantú podría ser sujeto a posibles sanciones durante la audiencia que se celebrará este viernes en la Corte de Distrito por el proceso de desacato. Así quedó determinado durante la audiencia de este lunes, presidida por la juez Patricia Álvarez y donde la parte demandante, representada por Alfonso Nevares, citó a comparecer tanto a Gerardo Morales como a Pablo García. Además, se expusieron los 4 videos que Ramsey Cantú publicó en redes sociales, donde se manifestaba en contra de las acusaciones que se le hacían, violando así las disposiciones judiciales. Para conmemorar el Día del Bombero, celebrado el sábado, el alcalde Carlos Jacobo Rodríguez encabezó este lunes un desayuno con todos los elementos de la corporación y además entregó 4 unidades nuevas, 2 de ataque rápido y 2 tipo pick-up. Tras reconocer su esfuerzo, sacrificio y riesgo para proteger a la sociedad, el presidente municipal anunció que están por entregarse uniformes contra incendios a la medida, así como más equipamiento para mejorar aún más la atención que brindan. 2 elementos de la Policía Preventiva Municipal, involucrados en la detención de un hombre armado con un machete que puso en jaque a la corporación la semana pasada, fueron dados de baja por patearlo cuando el sujeto ya estaba sometido. El alcalde Carlos Jacobo Rodríguez confirmó lo anterior y añadió que ese tipo de conductas, totalmente violatorias a los derechos humanos, son inadmisibles, a pesar de lo complejo que resulta para los uniformados manejar a sujetos como este. Un joven motociclista que hasta el momento no ha sido identificado oficialmente murió la mañana de este lunes luego de impactarse contra un vehículo estacionado en el cruce de las calles Cuarentenaria y Avenida Las Américas en Ciudad Acuña. La víctima viajaba a bordo de una motocicleta Vento tipo Onix modelo 2009, color negro, sin placas de circulación, con la cual se estrelló contra una Acura modelo 2023, color rojo, propiedad de Oscar Humberto Olivas Jamaica, de 43 años de edad. El reporte de un posible artefacto explosivo en las instalaciones del casino Kikapu movilizó la mañana de este lunes elementos de la policía tribal, luego de que una persona de sexo masculino marcó al 911 para emitir el reporte. El subjefe de bomberos, Rudy Cardona, indicó lo anterior y mencionó que aunque el hecho resultó ser falso, agencias de la ley, locales y estatales, aplicaron el protocolo y por parte del departamento se envió una ambulancia como prevención. Una mujer de 30 años de edad, identificada como Karina N., fue hospitalizada y su estado de salud es grave luego de ser lesionada con un arma blanca a la altura del tórax, informó Rigoberto Raúl Rodríguez Ríos, delegado de la Fiscalía General del Estado. Indicó que los hechos ocurrieron en un domicilio del fraccionamiento Villas del Carmen, donde la afectada fue citada por su expareja, Carlos N., pero la recibió la hija de su actual pareja, una menor de 16 años, con quien comenzó a reñir y finalmente la agredió. José Luis Huitrón Rodríguez, de 28 años de edad, fue detenido por oficiales del Departamento de Policía de Eagle Pass luego de que su pareja sentimental lo señalara de haberla golpeado sin importar que está embarazada, informó el teniente Alberto Zapata. El incidente se registró este fin de semana en una vivienda localizada sobre la calle Main, donde el responsable fue asegurado y llevado a la cárcel municipal, en donde está a la espera de ser procesado por un juez de paz bajo el cargo de asalto. Esta fue una producción de Radio Zócalo Noticias en la voz de Armando López Capetillo.
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3: Un momento, Anspac. La razón de mi existencia es vivir una vida con propósito, equilibrada, satisfactoria y con relaciones de afecto, con respeto a mí mismo y a los demás. Todos ocupamos un lugar insustituible en el mundo. Tenemos una misión específica y si la cumplimos, lograremos una vida de éxito. Este fue un momento ANSPAC.
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1: Son las 6:00 p.m. Este es un momento de reflexión. ¿De qué le sirve al hombre ganar el mundo entero si se pierde a sí mismo?

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2: Para la tarde de este lunes esperamos cielo soleado y caliente con una máxima temperatura de 40 grados centígrados, 104 grados Fahrenheit. Se sentirán 42, 108 grados Fahrenheit y vientos del sureste cerca de las 5 millas por hora, equivalentes a los 10 kilómetros por hora. Esta noche cielo en su mayor parte despejado con una temperatura mínima en los 26 grados centígrados, 79 grados Fahrenheit, vientos del este entre 5 y 10 millas por hora, pero con ráfagas de hasta 20 millas, cerca de 30 kilómetros por hora. Mañana martes, máxima de 40, 104 grados Fahrenheit, se sentirán 42, 108 grados Fahrenheit, mínima de 26, 79 grados Fahrenheit.
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2: Y en la información, tras el avistamiento el fin de semana de un caimán de cerca de 4 metros en el río Bravo, el alcalde Carlos Jacobo Rodríguez recordó que cada año, en esta misma época, se presentan reportes similares en la frontera entre Eagle Pass y Piedras Negras. Por ello, exhortó a la población en general a no usar el río como balneario o área recreativa, así como a los migrantes ilegales a no arriesgarse a cruzar Estados Unidos ante el riesgo que podrían enfrentar con estos reptiles depredadores. A pesar de haber renunciado hace unos días al cargo de juez del condado de Maverick, Ramsey English Cantú podría ser sujeto a posibles sanciones durante la audiencia que se celebrará este viernes en la Corte de Distrito por el proceso de desacato. Así quedó determinado durante la audiencia de este lunes, presidida por la juez Patricia Álvarez y donde la parte demandante, representada por Alfonso Nevarez, citó a comparecer tanto a Gerardo Morales como a Pablo García. Además, se expusieron los 4 videos que Ramsey Cantú publicó en redes sociales, donde se manifestaba en contra de las acusaciones que se le hacían, violando así las disposiciones judiciales. Para conmemorar el Día del Bombero, celebrado el sábado, el alcalde Carlos Jacobo Rodríguez encabezó este lunes un desayuno con todos los elementos de la corporación y además entregó 4 unidades nuevas, 2 de ataque rápido y 2 tipo pick-up. Tras reconocer su esfuerzo, sacrificio y riesgo para proteger a la sociedad, el presidente municipal anunció que están por entregarse uniformes contra incendios a la medida, así como más equipamiento para mejorar aún más la atención que brindan. 2 elementos de la Policía Preventiva Municipal, involucrados en la detención de un hombre armado con un machete que puso en jaque a la corporación la semana pasada, fueron dados de baja por patearlo cuando el sujeto ya estaba sometido. El alcalde Carlos Jacobo Rodríguez confirmó lo anterior y añadió que ese tipo de conductas, totalmente violatorias a los derechos humanos, son inadmisibles, a pesar de lo complejo que resulta para los uniformados manejar a sujetos como este. Un joven motociclista que hasta el momento no ha sido identificado oficialmente murió la mañana de este lunes luego de impactarse contra un vehículo estacionado en el cruce de las calles Cuarentenaria y Avenida Las Américas en Ciudad Acuña. La víctima viajaba a bordo de una motocicleta Vento tipo Onix modelo 2009, color negro, sin placas de circulación, con la cual se estrelló contra una Acura modelo 2023, color rojo, propiedad de Oscar Humberto Olivas Jamaica, de 43 años de edad. El reporte de un posible artefacto explosivo en las instalaciones del casino Kikapu movilizó la mañana de este lunes elementos de la policía tribal, luego de que una persona de sexo masculino marcó al 911 para emitir el reporte. El subjefe de bomberos, Rudy Cardona, indicó lo anterior y mencionó que aunque el hecho resultó ser falso, agencias de la ley, locales y estatales, aplicaron el protocolo y por parte del departamento se envió una ambulancia como prevención. Una mujer de 30 años de edad, identificada como Karina N., fue hospitalizada y su estado de salud es grave luego de ser lesionada con un arma blanca a la altura del tórax, informó Rigoberto Raúl Rodríguez Ríos, delegado de la Fiscalía General del Estado. Indicó que los hechos ocurrieron en un domicilio del fraccionamiento Villas del Carmen, donde la afectada fue citada por su expareja, Carlos N., pero la recibió la hija de su actual pareja, una menor de 16 años, con quien comenzó a reñir y finalmente la agredió. José Luis Huitrón Rodríguez, de 28 años de edad, fue detenido por oficiales del Departamento de Policía de Eagle Pass luego de que su pareja sentimental lo señalara de haberla golpeado sin importar que está embarazada, informó el teniente Alberto Zapata. El incidente se registró este fin de semana en una vivienda localizada sobre la calle Main, donde el responsable fue asegurado y llevado a la cárcel municipal, en donde está a la espera de ser procesado por un juez de paz bajo el cargo de asalto. Esta fue una producción de Radio Zócalo Noticias en la voz de Armando López Capetillo.
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4: Para la tarde de este lunes esperamos cielo soleado y caliente con una máxima temperatura de 40 grados centígrados, 104 grados Fahrenheit. Se sentirán 42, 108 grados Fahrenheit y vientos del sureste cerca de las 5 millas por hora, equivalentes a los 10 kilómetros por hora. Esta noche cielo en su mayor parte despejado con una temperatura mínima en los 26 grados centígrados, 79 grados Fahrenheit, vientos del este entre 5 y 10 millas por hora, pero con ráfagas de hasta 20 millas, cerca de 30 kilómetros por hora. Mañana martes, máxima de 40, 104 grados Fahrenheit, se sentirán 42, 108 grados Fahrenheit, mínima de 26, 79 grados Fahrenheit.
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4: Y en la información, tras el avistamiento el fin de semana de un caimán de cerca de 4 metros en el río Bravo, el alcalde Carlos Jacobo Rodríguez recordó que cada año, en esta misma época, se presentan reportes similares en la frontera entre Eagle Pass y Piedras Negras. Por ello, exhortó a la población en general a no usar el río como balneario o área recreativa, así como a los migrantes ilegales a no arriesgarse a cruzar Estados Unidos ante el riesgo que podrían enfrentar con estos reptiles depredadores. A pesar de haber renunciado hace unos días al cargo de juez del condado de Maverick, Ramsey English Cantú podría ser sujeto a posibles sanciones durante la audiencia que se celebrará este viernes en la Corte de Distrito por el proceso de desacato. Así quedó determinado durante la audiencia de este lunes, presidida por la juez Patricia Álvarez y donde la parte demandante, representada por Alfonso Nevarez, citó a comparecer tanto a Gerardo Morales como a Pablo García. Además, se expusieron los 4 videos que Ramsey Cantú publicó en redes.